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0: Esta es la hora. Son las 8.
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0: Esta es la hora. Son las 8:30 minutos.
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0: ya son las 9.
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0: Ya son las 9:30 minutos.
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1: Te informamos la hora. Son las 10.

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0: informamos la hora. Son las 10:30 minutos.
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0: Muy buenos días para nuestros oyentes en el departamento de Boyacá, Colombia y el mundo. Aquí estamos originando nuestra información deportiva desde el departamento de Boyacá para todos los oyentes que nos están escuchando a esta hora en Enfoque Deportivo y a través de nuestras redes sociales y nuestras emisoras que tenemos aptas para llevar la información y la señal deportiva en el departamento de Boyacá. Hoy es miércoles 26 del mes de agosto de 2026. La Dirección General de Luis Enrique Osorio Muñoz, la Coordinación Técnica en el Máster Central de Cristal Boyacá 98.3 de Karen Alejandra Fandiño Rincón, Ramón Olimpo Vargas Santoval en Amorita Estéreo 94.1, Pedro Rincón en Andes Estéreo 96.6 en Soatá para el norte del departamento de Boyacá, Henry Castellanos. Coordinación Internacional de Carlos Enrique Osorio, con mucho gusto presenta la información deportiva Orlando Niñampira Malacón. Bienvenidos.
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1: De la mañana, 12 minutos, entregamos la información deportiva a esta hora de la mañana para todos nuestros oyentes y comenzamos hablando de ciclismo, como siempre es tradicional, porque es que el boyacense nacido en Arcabuco, Boyacá, Santiago Omba, pues se ha oficializado como pedalista más visto en el equipo Caja Rural Seguros RGA, reforzar pues el bloque de escaladores. Pues el boyacense Santiago Umba llega al equipo español Caja Rural Seguros RGA para potenciar el bloque de escaladores de cara a la próxima temporada. A sus 23 años, el colombiano atesora ya una notable experiencia en el pelotón profesional con 6 temporadas en diferentes proyectos y categorías, incluida una campaña en el World Tour con el conjunto de la Astana. Ha dicho Santiago Umba que se siente que todavía queda mucho margen de mejorar como ciclista y un maravilloso proyecto el que se viene ahora con Caja Rural Seguros RGA, que será perfecto para seguir este proceso. Es lo que ha dicho Santiago Umba a la prensa internacional. Igualmente dice que eso es lo más que me convenció para firmar por este equipo español, así como una larga historia en este deporte, dijo Umba en declaraciones recogidas por el equipo. El joven colombiano cuenta con una trayectoria en la que ha dejado nuestros y muestras y detalles de aptitudes, pero que ha encontrado consistencia y regularidad a lo largo de este año 2026. Firmando su mejor temporada como profesional, lo demuestran sus victorias en el ondulado GP Vorarlberg austriaco y en la cuarta etapa del Tour de Kinguia, así como en la jornada reina de la reciente Tour of del Karamajaras, carrera en la que terminó segundo de la general y en la que el Ordu Black Sea Classic también de Turca. Además, fue tercero en la clasificación final del Istrin Sprint Tour, entre otras carreras importantes. Pues entonces, Santiago Umba se convierte en un hombre fortalecido con llegar a este equipo que será el de Caja Rural Seguros RGA, y del cual pues estaremos muy pendientes en el departamento de Boyacá, como quiera, que el pedalista nació en el municipio de Arcabuco. En la actualidad tiene 23 años. Y es uno de las promesas entonces del ciclismo colombiano en Europa, y ojalá que con el equipo Seguro CRGA de Caja Rural pues le vaya bien, porque sin duda pues que lo que ha demostrado Santiago Umba en el año 2026 pues es profesionalismo, y de cara a eso pues ojalá las cosas entonces se sigan dando para esta joven figura del departamento de Boyacá, Santiago Umba. 11 de la mañana, 15 minutos, estamos presentando a esta hora Enfoque Deportivo.

11 de la mañana, 16 minutos, seguimos hablando de ciclismo a esta hora de la mañana. Y aparte pues de lo que es este joven figura de Santiago Umba del departamento de Boyacá, pues ya también hay que decir que la Federación Colombiana de Ciclismo pues actualizó ya el calendario nacional para el último trimestre del año 2026. Por eso se dice que la Federación Colombiana de Ciclismo presentó el calendario nacional actualizado para el último trimestre de la temporada 2026 con ajustes en varias de las principales competencias del segundo semestre como consecuencia de las modificaciones que fue necesario realizar tras el terremoto registrado en el país el pasado 10 de agosto. Los cambios buscan garantizar el adecuado desarrollo de las competencias, así como las condiciones de seguridad para deportistas, equipos, personal técnico, organizadores y demás integrantes de las caravanas en coordinación con las autoridades y los diferentes actores involucrados en cada evento. Entre las principales modificaciones se destaca el traslado para finales de septiembre y comienzos de octubre de la Vuelta a Boyacá, mientras que también en octubre se estarán celebrando la clásica Carmen de Viboral y el clásico RCN. De igual manera, la Vuelta del Porvenir y el Tour Femenino se trasladó para el mes de noviembre. Uno de los cambios más importantes corresponde al clásico RCN, que inicialmente estaba previsto del 19 al 27 de septiembre y ahora se disputará del 17 al 25 de octubre, conservando su formato de 9 etapas. La modificación fue adoptada atendiendo las circunstancias derivadas del terremoto y permitirá el desarrollo de la competencia con las condiciones necesarias para la seguridad de la caravana. Asimismo, la Vuelta del Porvenir y el Tour Femenino, que estaban programados del 21 al 25 de octubre, ahora se llevará a cabo del 4 al 8 de noviembre en la modalidad de mountain bike. El calendario también contempla la reprogramación de las últimas competencias nacionales como el propósito de completar el proceso competitivo de la temporada y garantizar a los deportistas las oportunidades previstas para la suma de puntos y el cierre de los rankings nacionales. La cuarta válida de la Copa Nacional de Mountain Bike se disputará del 18 al 20 de septiembre, mientras que la quinta válida que cerrará la temporada se llevará a cabo del 9 al 11 de octubre. La Federación Colombiana de Ciclismo continuará informando oportunamente cualquier modificación adicional que pueda presentarse, atendiendo que el calendario deportivo está sujeto a las condiciones de seguridad, logística, infraestructura y coordinación con las autoridades locales y regionales. De esa forma, el ciclismo colombiano se prepara para afrontar el último trimestre con una agenda competitiva que reunirá algunas de las carreras más tradicionales del país y que tendrá como protagonistas a las categorías élite, sub-23, juvenil y a los deportistas de las diferentes modalidades. Entonces, la Vuelta a Boyacá, para los intereses del departamento, quedó del 30 de septiembre al 4 de octubre. Es la nueva fecha de la Vuelta a Boyacá, de la cual pues se ha venido trabajando para que estas pruebas se realicen sin ningún contratiempo, ya después de que tocó reprogramar, teniendo en cuenta lo que sucedió con el terremoto que lamentablemente cobijó a nuestro país. 11:19 minutos. Para ir cerrando el tema del ciclismo, la Vuelta a España. Después de la quinta etapa de la Vuelta a España, las clasificaciones

0: Décimo fue el mejor español en la etapa. Tadej Pogačar del Tour del UAE en Miras conservó el maillot rojo y mantiene una ventaja de 3 minutos 21 segundos sobre Primoz Roglic y de 3:32 respecto a Eric Max, tercero y mejor español de la general. Pues ya mirando las clasificaciones de la quinta etapa, entonces hay que resaltar, mirando el listado de nuestros pedalistas colombianos, que el mejor colombiano en la etapa del día de hoy fue Harold Tejada, puesto 32, con el mismo tiempo de el ganador. Es lo que veo, puesto 32 para el huilense Harold Tejada, que fue el mejor colombiano en la prueba, en la etapa del día de hoy. Después ya encontramos entonces, para ir buscando a los colombianos, Tadej Pogačar entró en el puesto 50 en el día de hoy. Primoz Roglič entró en el puesto 53. Richard Carapaz, el suramericano, entró en el puesto 55. Richard Carapaz entró al mismo tiempo, es que todo el lotecito entró ahí con el ganador. Pero mirando más colombianos, Juan Rodríguez, puesto 73. También está otro de los colombianos, Santiago Buitrago, puesto 82. Buscamos a ver el boyacense Juan Guillermo Martínez, a ver dónde está. Bueno, por lo menos en el top 100 no está Juan Guillermo, el de Umbita, en el departamento de Boyacá. Más bien miremos a ver si están la clasificación general. La clasificación general, la clasificación general todavía no la han publicado, para saber entonces cómo están nuestros pedalistas colombianos en este listado de la clasificación general, que al fin y al cabo es lo que nos interesa. Aquí está. Tadej Pogačar, 11 horas 26 minutos 1 segundo del Emirás. Segundo, Primoz Roglič a 3:21, tercero Eric Mas del Movistar a 3:32. Y aquí comenzamos a buscar entonces los pedalistas del departamento de Colombia, más bien. Puesto 14, Harold Tejada de la Astana a 5 minutos 30 segundos de el líder, Harold Tejada. Otros colombianos, Juan Rodríguez, puesto 29 a 12:49. Está Rodríguez. Después encontramos de los pedalistas colombianos, Santiago Buitrago en el puesto 53 a 23 minutos 43 segundos. De lo que respecta a los pedalistas de nuestro país, del departamento de Boyacá, está Juan Guillermo Martínez, pero pues ha perdido ubicación en la tabla, en la clasificación general, porque pues estaba incluso en el top 100 y ya no lo encontramos. Sí, aquí está Juan Guillermo Martínez, puesto 142, el nombre de Umbita Boyacá está 34 minutos 49 segundos. Eso lo que tiene que ver con la Vuelta a España, 11:24 minutos en Colombia.
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1: Once de la mañana, 28 minutos en Colombia. Aquí estamos presentando Enfoque Deportivo para nuestros oyentes en el departamento de Boyacá, que a esta hora nos están escuchando nuestra señal en diferentes partes del departamento de Boyacá, Colombia y el mundo del deporte, básicamente de nuestro departamento de Boyacá. Y es que pues también se están viviendo algunas cosas importantes de cara a lo que es el deporte de nuestro departamento. Y pues ya hablando de otros temas, pues hay que decir que a nivel general Indeporte Boyacá está informando que la pista atlética de la ciudad de Tunja no tendrá servicio al público en general desde hoy miércoles y hasta el próximo viernes. La medida temporal se debe a la realización de la final departamental de los Juegos Intercolegiados. Las autoridades deportivas del departamento informaron que el escenario reanudará sus actividades y atención habitual a los deportistas a partir del sábado desde las 5 de la mañana. Eso pues para información de quienes practican el deporte y quienes están entonces cerca a lo que es el deporte en nuestro departamento de Boyacá. Y en ese aspecto pues hay que decirles a los oyentes que la pista atlética entonces no podrá ser usada en estos días por cuestión de que se va a usar para los juegos intercolegiados del departamento de Boyacá, y que va a estar ocupada lo que es miércoles, jueves y viernes. Exactamente va a estar ocupada esta pista atlética allí en inmediaciones en Deporte Boyacá y el Estadio La Independencia de la capital de nuestro departamento de Boyacá. Información entonces, hasta el próximo sábado se estará habilitando de nuevo al público la pista atlética para quienes quieran hacer actividad física, atletismo y demás, y quieran hacer uso de esta pista atlética, que es la que pues sin duda ha venido sirviendo para que quienes quieran hacer parte de ella pues lo puedan hacer sin ningún inconveniente.

0: 11 de la mañana, 31 minutos, y tenemos invitado especial a esta hora de la mañana, porque hay que hablar de los juegos comunales, porque la capital del departamento, igual que en Sogamoso, que cerró inscripciones en el día de ayer, y otros municipios del departamento de Boyacá, que vienen realizando toda esta actividad de los juegos comunales, y pues vienen trabajando fuertemente en eso. Pues por eso he invitado a Felipe Arias, del Deporte Comunitario del Instituto de Recreación y Deportes de la Ciudad de Tunja, para hablar un poco de este tema. Con los muy buenos días, bienvenido a Enfoque Deportivo, ¿qué tal?
1: Hola, buenos días, un saludo para usted y para toda la audiencia.
0: Bueno, ¿cómo está este tema? Si bien ya estábamos de cara al cierre de lo que tiene que ver con las inscripciones y demás.
1: Bien, nosotros ya como municipio, por el tema del cronograma tanto departamental como del Ministerio del Deporte, pues se fueron ampliando las fechas. Nosotros cerramos inscripciones este mes hace ya casi más o menos el 10, 12 de agosto. Terminamos de recibir inscripciones porque la plataforma no la cierran a nosotros para cargar la información. Y esta semana, antes de ayer, iniciamos con las reuniones técnicas ya de lo que es la programación de cada uno de los deportes.
0: Bueno, ¿cuántas disciplinas deportivas se van a practicar en este importante evento?
1: Para el desarrollo de estos juegos comunales tenemos deportes de conjunto, deportes individuales y, digamos, deportes autóctonos. Tenemos nueve disciplinas deportivas. Tenemos en deportes de conjunto baloncesto, que es masculino y femenino, voleibol, que ese se juega mixto, fútbol de salón, tanto en masculino y femenino. Tenemos tejo en masculino, mini tejo femenino, rana masculino y femenino, dominó, trompo en los deportes autóctonos y deportes individuales. Tenemos ajedrez, atletismo y billar. El billar se juega en libre, en femenino y tres bandas masculinas.
0: Claro, ya se realizó las reuniones técnicas de fútbol de salón, baloncesto y voleibol, lo que tengo entendido, y ya para lunes y martes de la próxima semana sería ajedrez, atletismo, billar, tejo, minitejo y rana, ¿cierto?
1: Así es, está muy bien informado, Orlando.
0: Sí. Está muy bien. Pues esa es la labor nuestra, de estar pues informando de la manera exacta a los oyentes. Bueno, con esta realización, entonces, después de las reuniones técnicas, ¿cuál sería el paso a dar?
1: En las reuniones técnicas estamos ya cerrando el tema de las fechas de inicio de las competencias, algunos aspectos técnicos puntuales en los que llegamos a acuerdo con los participantes, y ya, digamos, para los deportes, las reuniones que ya pasaron, que fue las que usted dijo, deportes de conjunto, que fútbol de salón, baloncesto y voleibol, ya tenemos todo programado, y la idea es iniciar competencias el próximo 5 de septiembre, sábado 5 de septiembre y domingo 6. Y vamos a jugar solo los fines de semana.
0: Perfecto, ¿sí hay ambiente, hay entusiasmo de los participantes para esta versión?
1: Sí, digamos que pues aquí en los juegos, en estos juegos que tienen carácter nacional, que con final nacional y departamental, pues obviamente los requisitos exigidos por el Ministerio del Deporte y por el Ministerio del Interior, que son los, digamos, organizadores y responsables de los juegos comunales en esta versión nacional, pues los requisitos son un poco amplios y pues se generan algunas novedades frente a la cantidad de participantes inscritos, pero y más este año, es otro de lo que nos han expresado las comunidades por el tema de elecciones en las juntas de acción comunal. Entonces hubo un vacío ahí como en el tiempo entre los que entregaban, los que recibían, los que continuaban. Bueno, digamos, ahí hubo varias cosas, porque para estos juegos es obligatorio estar inscrito en el libro de la Junta de Acción Comunal donde se van a, lo que van a representar. Sí, entonces se habían cerrado por las elecciones los libros. Bueno, había unas características que no permitió, digamos, una mayor cobertura, pero pues llegamos a un número de 338 personas inscritas, que nos permite pues desarrollar los juegos en la fase municipal con una no muy amplia cobertura, pero sí con un número importante de participantes.
0: Perfecto. ¿Cuáles serán los escenarios a utilizar en estos juegos comunales?
1: Dentro de las reuniones técnicas, por ejemplo, esos otros acuerdos que hemos llegado con los equipos y demás, nosotros tenemos planteado usar los SIC del San Antonio, de la CIS, de Antonio Santos y Cidor, se requerían por la cantidad, y obviamente los administrados por nosotros, que en este caso pues sería Líder del Norte. Entonces, digamos que los equipos nos solicitaron por el tema de los que nos van a representar en la final departamental, que pudiéramos jugar en el Irrated Norte todos los encuentros deportivos de fútbol de salón, voleibol y baloncesto. Obviamente petición que fue acogida por nosotros como organización, porque hay que escuchar a los jugadores y a los equipos que nos van a representar. Entonces digamos que en estos juegos comunales vamos a estar disputándolos en el IRRED Norte, en los escenarios de nosotros, el Coliseo Mayor.
0: Pues muy bien, licenciado Felipe Arias, éxitos entonces en estos juegos comunales, y esperamos entonces informando acerca de este evento que va a comenzar el próximo 5 de septiembre. Muchas gracias por aceptar la invitación de Enfoque Deportivo, sí,
1: licenciado. Una acotación ahí pequeñita y una invitación. Primero, pues agradecer estos espacios, y segundo, más o menos a mediados de septiembre, entre mediados y finales de septiembre, invitar a toda la comunidad de Tunja a que se inscriban a los Juegos Interbarrios. Es una iniciativa que vamos a desarrollar este año para ampliar la cobertura y, digamos, casi los mismos deportes, y pues ya que simplemente sea por los barrios en el sector urbano, ya que el año pasado hicimos los juegos veredales y pues cubriendo obviamente el sector rural de la ciudad. Entonces este año vamos a hacer los interbarrios en el sector urbano, y pues ahí esperamos una mayor participación, porque pues es solo el proceso de inscripción y la cédula, y obviamente certificado por el presidente del barrio, la Junta de Acción Comunal, que efectivamente los deportistas viven en el barrio. Entonces, es menores requisitos, pero pues para desarrollar un evento deportivo de mayor número de participantes.
0: Claro. ¿Cómo será el proceso de inscripción entonces para quienes van a participar?
1: El proceso de inscripción desde los interparios, la idea es iniciarlo a mediados o la última semana o penúltima semana de septiembre, una vez estemos más o menos ya finalizando aquí los comunales, las competencias de los comunales, para ponernos ya con toda la energía a sacar adelante los interparios, que serían entre octubre y noviembre realizarlos.
0: Perfecto. Muy amable, licenciado Felipe, por estar aquí en Enfoque Deportivo, y muchos éxitos.
1: No, gracias a ustedes, muchas gracias por la llamada.

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0: 11 de la mañana, 43 minutos, seguimos hablando de deporte y volvemos al tema del ciclismo porque nos parece importante hablar de, pues ya después de lo que hemos hablado, Santiago Umba, que está en Caja Rural a partir de este instante, y otras actividades importantes, pues en ciclismo también en Corrales se va a vivir las emociones del ciclismo. Por eso pues hemos invitado a Nelson Piñero, Secretario de Cultura del municipio de Corrales, para hablar un poco del tema. Y es que si viene la Vuelta Corrales 2026, la ruta donde nacen los campeones, dice el eslogan de la carrera más dura de Boyacá. Pues con los muy buenos días, Nelson, bienvenido a Enfoque Deportivo.
1: Hola, muy buenos días, un saludo para todos los oyentes de Enfoque Deportivo aquí, saludándolos e invitándolos desde el municipio de Corrales para que nos acompañen este 20 de septiembre a una edición más de la Vuelta Corrales. Es un recorrido por nuestras 5 veredas del municipio. Son aproximadamente 52 kilómetros de travesía, de recorrido por caminos, por senderos. Un recorrido que ha sido también muy valorado y que ha sido exigente en estas rutas que nosotros hemos trazado.
0: Sí, básicamente es mountain bike o ciclomontañismo, como le decimos popularmente, ¿no?
1: Sí, sí señor, sí, la invitación es para ciclomontañismo, como les mencionaba, va a ser por todas las veredas de nuestro municipio, que son vías terciarias que son destapadas, entonces es para ciclomontañismo, tiene subidas que son a un desnivel, o que marcan un desnivel positivo importante, son más o menos 1800 metros de desnivel positivo que tenemos al final del recorrido, 50 kilómetros y aproximadamente son 4 horas de recorrido. Eso quiere decir que siempre es exigente la ruta.
0: Bueno, secretario, para hablar del tema de inscripciones y demás, porque tengo entendido que las van a cerrar el 13, ¿no?, de septiembre.
1: Sí, señor, sí, se cierra el 13 de septiembre, justamente porque nosotros tenemos una organización logística para garantizarles a todos los participantes la hidratación, el almuerzo y pues coordinar todo lo que son la entrega de premios durante el evento.
0: Sí, cuesta 30,000 pesos.
1: Así es, tiene un costo de 30,000 que le incluye eso que le estaba mencionando a su merced, su almuerzo, hidratación, ahí tenemos varios puntos en el recorrido, por supuesto pues vamos a tener ahí las fotografías del evento, y la premiación pues de rifas y donaciones que nos hacen también empresas que se vinculan a la actividad de esta carrera, que en esta ocasión está apoyándonos Alfa Bike en Sogamoso, Rigo Bike y Arce, también de Sogamoso, empresas boyacenses que le han apostado también por el ciclismo.
0: Qué bueno, hay que decirles a los oyentes que esta es una carrera abierta, ¿cierto?, para poder participar quienes quieran llegar allá a Corrales el próximo 20 de septiembre, hacer su inscripción antes del 13 de septiembre, pero es una carrera abierta para quienes quieran ir de cualquier parte del departamento.
1: Claro que sí, sí señor, esto nació como una iniciativa para los corraleños, pero por la exigencia del trazado que tenemos y lo que se ha difundido, se decidió abrirse. El año pasado nosotros tuvimos 250 participantes en la edición de 2025, y para este año habilitamos ese mismo número de cupos. Entonces tenemos esos 250 hasta el 13 de septiembre para que cualquier persona del departamento o del país pueda llegar a la Vuelta a Corrales.
0: Qué bueno, hay que decirles también, porque esto no es un ciclopaseo, esto es una competencia, porque pues obviamente va a ser muy exigente el terreno y demás, y esto exige de que casi que los practicantes sean, si no son profesionales, pues practiquen esta clase de deporte permanentemente, ¿no?
1: Sí, sí señor, sí, porque nuestro trazado, como lo mencionaba, es exigente, eso es más un nivel medio-alto, por las rutas que nosotros tenemos aquí, si bien digamos no es competencia como tal, porque aquí no hay primero, segundo, tercer puesto, pero es una travesía que es muy exigente y que ha sido muy acogida por todas las personas que han llegado a participar en nuestra Vuelta a Corrales.
0: ¿Cuántas versiones han hecho ya entonces?
1: En esta ocasión, esta versión es la versión más o menos número 15 de la vuelta, pero es la quinta versión donde se abre a participantes de todo el país.
0: Qué bueno. Pues secretario de Cultura Nelson Piñeros, quien está con nosotros de Corrales en el departamento de Boyacá, muy amable por atender la invitación de Foque Deportivo. Y pues estaremos entonces muy pendientes de todo el desarrollo que se va a realizar en Corrales el próximo 20 de septiembre con motivo de esta vuelta a Corrales. Muy amable y muchos éxitos.
1: A ustedes muchas gracias por promover el ciclismo en el departamento de Boyacá y por estar pendiente de los eventos del municipio de Corrales. Por aquí los esperamos con los brazos abiertos. Muchas gracias.

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14: 11 de la mañana, 53 minutos. Bueno, sigue temblando en nuestro territorio colombiano. En Tunja han evacuado la gobernación de Boyacá, edificio de la lotería, de la alcaldía, el sector bancario, los colegios se han evacuado. Respecto a los sismos que están registrados hoy miércoles, hace apenas 4 minutos dicen que tembló en la ciudad de Tunja. Por fortuna no lo sentimos, pero ya hace entonces se dice que se mantiene la actividad sísmica como uno de los temas de seguimiento en Colombia. Durante las primeras horas de la jornada se reportaron varios movimientos telúrgicos en diferentes departamentos de acuerdo con los registros del Servicio Geológico Colombiano. El temblor más reciente fue a las 9:37 de la mañana en el municipio de Ismina, en el Chocó. Sismo de magnitud 2.8. Muy suave, pero de todas formas pues hay alarma en ese aspecto, pues hay también que llamar a la calma. Hace algunos minuticos en la ciudad de Tunja y Sogamoso nos dicen acá que se sintió el temblor de hace algunos instantes. en el departamento de Boyacá, y el epicentro fue la Mesa de los Santos, nos dice don Carlos Ernesto Borges. Muy bien. 11:54 minutos. Bueno, en noticias deportivas hay que decirles a los oyentes que pues se siguen realizando actividades por parte de Deporte Boyacá. Y un tema que ayer no alcanzamos a hablar, pero que lo vamos a tocar rápidamente, porque el tiempo también ya nos está cobijando, y es el que el Estadio de la Independencia, en el partido de Patriotas y Deportes de la Ciudad de Cali, pues estuvo estrenando luminarias. Seguramente hoy nos van a aprender, porque el partido hizo a las 4:10 de la tarde entre Boyacá Chicó y Fortaleza, de tal manera que pues va a terminar temprano, pero el Estadio de la Independencia ya cuenta con nuevas luminarias que mejorarán la visibilidad del campo de juego. Por eso el pasado lunes, en el marco del encuentro entre Patriotas y Atlético Fútbol Club de Cali, se disfrutó por primera ocasión de una nueva mejora de iluminación que presenta el Estadio La Independencia, gracias a la instalación de 24 luminarias adicionales con las que se busca reforzar los puntos de menor visibilidad en el campo de juego. El gobernador de Boyacá, Carlos Andrés Amaya, asistió al encuentro que ganó 2-0 el Once Boyacense junto al gerente de Indeportes Boyacá, Fernando López, y el director de Fomento y Desarrollo Deportivo, Freddy Cuervo, y además de evidenciar las mejoras de iluminación que presenta este escenario, conversó con el cuerpo técnico, directivo y jugadores del equipo rojo tunjano para manifestar su apoyo y expresarles la importancia que tiene para el departamento esta inversión de 350 millones de pesos que garantizarán el cumplimiento de los estándares técnicos para la disputa de encuentros de fútbol profesional. El director deportivo de Patriota Boyacá, Carlos Giraldo, destacó la importancia de este reforzamiento en la iluminación del estadio y buen estado en general del escenario. A la gran mejora de iluminación, el escenario se sigue destacando, el escenario nacional, por buen estado del gramado, que es algo muy importante que destacar. Pues escuchemos al gobernador de Boyacá, Carlos Andrés Amaya, al respecto de este tema de las luminarias del Estadio La Independencia de Tunja.
10: Además, muy felices porque estamos estrenando nueva iluminación. 350 millones invertidos desde la Gobernación de Boyacá, desde el Instituto de Deportes de Boyacá, y bueno, felices porque hoy tenemos un estadio muy bien iluminado. Estábamos muy mal hace un tiempo, nosotros hicimos una iluminación en el primer gobierno, pero ya era hora de reforzarla, de mejorarla. Hoy aquí la Dimayor nos ha dicho que quedó muy bien el estadio, los equipos, y bueno, nos alegra mucho. Hoy ganamos 2-0, que siga ganando este estadio en mejoramiento para que todos los equipos puedan venir y disfrutar del fútbol colombiano. Bueno, hoy vinimos a apoyar a Patriotas.
14: Bueno, ahí está el gobernador del departamento de Boyacá, el profesor Carlos Giraldo, también da su concepto de las luminarias del estadio.
15: Agradecerle al gobernador por el esfuerzo que hacen, por tener un escenario digno. Yo creo que no solo la iluminaria, sino la cancha, creo que ha mejorado muchísimo. Notamos la diferencia, muy buena iluminación, y ojalá pues podamos disfrutar y aprovechar ese tipo de obras. Bueno, la importancia, porque podemos jugar de noche, yo creo que eso es importante. Se disfruta más el horario, yo creo que a la gente le queda un poco más fácil venir al estadio, y después en una calidad de iluminación pues el juego se hace más vistoso, yo creo que hay más claridad para los árbitros, en fin, yo creo que le da más calidad al espectáculo. Claro, de suma importancia, yo te digo, no solo la iluminaria, el campo, las gradas, después ojalá que Tunja tenga muchos coliseos, muchas canchas, yo creo que eso hace que crezca el deporte en Boyacá, y para las nuevas generaciones es importante tener buenos escenarios.
14: Bueno, ahí estaba el profesor Carlos Giraldo, el técnico del equipo Patriota de Boyacá, bueno, por estos días sancionado, pero al fin y al cabo, pues buenas luminarias, entonces ya contará el estadio La Independencia de la capital de los boyacenses. De otro lado, pues hoy juega el Boyacá Chicó a las 11:58 PM, ya registramos entonces que el equipo Boyacá Chicó jugará en el día de hoy frente a Fortaleza a las 4:10 de la tarde. Pues hay que decir también que es el primer encuentro del segundo semestre como local, porque recordemos que el equipo no había jugado como local, y este es el primer encuentro como local en el segundo semestre, quiero decir, ¿no?, de la Liga Betplay. Y pues espera ya, porque tras haber ganado en la fecha pasada, el equipo de Cúcuta Deportivo en Medellín y Jaguares, precisamente al mismo Boyacá Chicó, pues de deja comprometido al cuadro ajedrezado en la última tabla, en la última parte del descenso. Y en ese sentido, pues se da obligatorio de que el equipo de Fortaleza, que está con 5 puntos, y Boyacá Chico, que no tiene puntos, pues sea el partido para que esta tarde el equipo, por la jornada 7, pues gane en la ciudad de Tunja, en su casa. El crucial encuentro entre Boyacá Chico y Fortaleza, que se medirán en el Estadio Independencia de Tunja. El partido está programado para las 4 de la tarde y promete ser un pulso de realidades constantes en la tabla de posesiones con ambos equipos surgidos de sumar puntos en la fase del torneo. El Boyacá Chico llega a este compromiso en una situación crítica, ocupando la última posición de la tabla con 0 puntos y una diferencia de gol de menos 10. El equipo ha demostrado una preocupante crisis defensiva y una sequía ofensiva, sin lograr anotar en sus últimos 4 partidos y acumulando 3 derrotas consecutivas en el clausura, incluyendo un 0-7 ante América de Cali y un 2-0 frente a Santa Fe. Esa racha negativa llevó a la salida del técnico Flavio Torres en febrero pasado, tras una derrota precisamente ante Fortaleza. La presión es máxima para los ajedrezados, que buscan revertir su difícil inicio de temporada y sumar sus primeras unidades. Eso entonces para hablar del cuadro Boyacá Chico, que esta tarde a las 4:10 de la tarde se enfrentará al equipo de Fortaleza. Estaremos pendientes del compromiso. Las 12 minutos para todos, muchas gracias, muy amables. Mañana a las 11 más Enfoque Deportivo.
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0: los dos.
1: Avanza el día, son las 12:30.
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4: 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Hoy es 26 de agosto, han transcurrido 238 días de 2026, faltan 127 para el 31 de diciembre, estamos en la semana número 35. A continuación, las 50 Mundo Noticias A3QAP del día. Bogotá, valor de un dólar hoy en Colombia, 3,081 pesos con 67 centavos. Una onza de oro vale 14,312,000 pesos. Valor de un euro, 3,600 pesos colombianos. 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Registro informativo departamental, Soatá. Desde el lunes 24 y hasta el 31 de agosto de 2026 permanecerá cerrado totalmente el puente Pinzón por trabajos de construcción y mantenimiento. El cierre comenzó a las 6 de la mañana del lunes anterior y afecta la movilidad entre los municipios de Soatá, Boavita, La Ovita y San Mateo. Durante estos días se habilitarán 3 rutas alternas para facilitar el desplazamiento de vehículos por este sector del departamento. Las autoridades señalaron que únicamente estará permitido el paso peatonal bajo las condiciones de seguridad establecidas. Se recomienda a conductores y viajeros programar sus recorridos con anticipación y utilizar las rutas alternas para evitar retrasos. Atención, Tunja. Corpo Boyacá abrió la convocatoria Tejiendo Territorios Sostenibles, dirigida a organizaciones comunitarias, instituciones educativas, asociaciones y fundaciones de Boyacá. La iniciativa busca promover la economía circular mediante el aprovechamiento de residuos orgánicos e inorgánicos, el reciclaje y la educación ambiental. El programa pretende reducir la cantidad de desechos que llegan a los sitios de disposición final y generar beneficios sociales, ambientales y comunitarios. La corporación destacó que los residuos pueden convertirse en recursos para impulsar proyectos productivos y fortalecer el tejido social. Con esta estrategia, Corpo Boyacá reafirma su compromiso con la participación ciudadana y la construcción de territorios más sostenibles en el departamento. Registro Informativo Departamental, Tunja. El SENA, a través del Centro Industrial de Mantenimiento y Manufactura, realizará el 10 de septiembre el encuentro Conversemos de Evaluación y Certificación de Competencias Laborales. La jornada se desarrollará de 9 de la mañana a 12 meridiano en el Campus Cultural SIM del SENA Regional Boyacá. Durante el espacio se socializarán los principales resultados, avances y retos del proceso de evaluación y certificación de competencias laborales de 2025 y 2026. Certificados, evaluadores, entidades aliadas y demás actores vinculados al proceso. El SENA destacó que las opiniones de los participantes serán fundamentales para fortalecer sus servicios y la articulación con el sector productivo. Información circular departamental, Ramiriquí. Hasta este viernes 28 de agosto se desarrolla en Ramiriquí la Semana del Agua, iniciativa que busca fortalecer el uso responsable de este recurso, especialmente durante la temporada de sequía. La programación incluye jornadas de sensibilización sobre la importancia del agua para la producción de alimentos, la salud y el bienestar de las comunidades. También se realizan actividades educativas sobre la protección de fuentes hídricas y los ecosistemas que garantizan el abastecimiento de líquido. La estrategia es impulsada por la Alcaldía de Ramiriquí, Corpo Chivor y la institución educativa José

0: De Ignacio de Márquez con participación de la comunidad. Información circular departamental, Tunja. Familiares, amigos, integrantes de la Policía Nacional y ciudadanos se reunieron en Tunja para elevar oraciones y encender velas por la liberación de tres uniformados secuestrados en Norte de Santander. Entre ellos se encuentra el mayor Freddy Alexis Rusi González, oriundo de Pauna, la patrullera Erika Tatiana Monroy Hurtado, natural de Tunja, y el patrullero Edison Yesid Medina. Los tres fueron retenidos el pasado 17 de agosto cuando se movilizaban por la vía Cúcuta-Ocaña en jurisdicción de Bucaracica. Sus familiares reclamaron pruebas de supervivencia y pidieron respeto por la vida e integridad de los uniformados mientras avanzan las gestiones para lograr su liberación. Atención Tunja. El IDEAN pronosticó lluvias para lo que resta de agosto en varias regiones del país y mantiene especial atención sobre las condiciones en el departamento de Boyacá. En el territorio boyacense, 11 municipios se encuentran en alerta roja por posibles deslizamientos de tierra dentro de los 53 municipios del país en este nivel. Las autoridades recomiendan a las comunidades estar atentas a cambios en el clima, especialmente en zonas de ladera y áreas con antecedentes de movimientos de tierra. El IDEAM también mantiene vigilancia ante las condiciones de sequía, altas temperaturas e incendios forestales que afectan diferentes regiones. Duvitama. La Alcaldía de La Perla del departamento abrió la convocatoria para asignar 76 nuevas matrículas de taxi con el propósito de fortalecer el servicio de transporte público individual en la ciudad. El servicio de taxis es fundamental para facilitar la movilidad de los ciudadanos, trabajadores, estudiantes y visitantes, especialmente hacia sectores donde existen menos alternativas de transporte. Las inscripciones estarán abiertas hasta el 31 de agosto y podrán realizarse de manera virtual o presencial en la ventanilla única de la Alcaldía de Duvitama. La asignación será mediante sorteo público y gratuito, por lo que las autoridades reiteraron que no se requiere ningún pago para participar. Bogotá, Información Nacional. Un pasajero denunció en redes sociales el elevado precio que pagó por un desayuno en un restaurante del Aeropuerto Internacional Dorado en la ciudad de Bogotá. Según su relato, le cobraron 99 mil pesos por dos huevos revueltos y un tinto, situación que calificó como exagerada. El ciudadano cuestionó los precios de algunos establecimientos ubicados en los aeropuertos y pidió mayor consideración con los consumidores. La denuncia generó numerosas reacciones en redes sociales, con opiniones divididas entre quienes cuestionaron el cobro y quienes señalaron que los precios deben consultarse antes de ordenar. Información de interés general, Tunja. Se prevé que las lluvias continúen durante esta semana en Boyacá debido al ingreso de un tren de ondas tropicales al territorio colombiano. El fenómeno podría generar precipitaciones de moderada a fuerte intensidad en diferentes municipios del departamento, incluso acompañadas de tormentas eléctricas y vientos. Las lluvias representan un alivio para el sector agropecuario al fortalecer cultivos como papa, cebolla, arveja, maíz y hortalizas, además de recuperar la humedad de los suelos. También contribuirán a recargar fuentes hídricas y mejorar la disponibilidad de agua para consumo humano y actividades productivas. Registro Informativo Departamental, Tunja. La Cámara de Comercio de esta ciudad anunció el lanzamiento del programa Órbita 2026, la Cumbre de Inteligencia Artificial e Innovación, que reunirá al sector empresarial de Boyacá. El encuentro se realizará el 2 de septiembre en el Centro de Convenciones de la Cámara de Comercio de Tunja, con conferencias, talleres y experiencias de innovación. La jornada busca acercar la inteligencia artificial a las empresas para fortalecer sus capacidades, mejorar la toma de decisiones y generar nuevas oportunidades de negocio. La iniciativa cuenta con el respaldo de entidades como la Gobernación de Boyacá y la Secretaría TIC Departamental, entre otros aliados.
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0: El portal digital Prensa Global Sport, el periódico deportivo de los colombianos, presenta la actualidad deportiva. Tunja. Boyacá participa con 3 deportistas en la Copa Nacional de Paracicle en 2026, que se está cumpliendo hasta el 27 de agosto en la capital del país. La delegación está integrada por José Guillermo González, Carolina González y Vanessa Alvarado Márquez, con el respaldo de Indeporte Boyacá. Los deportistas competirán en pruebas de persecución, scratch y velocidad bajo la orientación de la entrenadora Liliana Delgado Becerra. El certamen representa una oportunidad para ganar experiencia, mejorar marcas y sumar puntos en el ranking nacional. La participación también sirve como preparación de los representantes boyacenses para los próximos Juegos Paranacionales. Chiquinquirá, provincia de Occidente. Esta localidad, reconocida como la capital religiosa de Colombia, será sede el próximo 6 de septiembre de la tercera carrera atlética Chiquinquirá Villa Republicana. La competencia tendrá como punto de partida el Parque Julio Flores y contará con recorridos de 10 kilómetros para mayores y veteranos. Los niños y jóvenes podrán participar en distancias entre 800 metros y 4 kilómetros, mientras las categorías recreativa y sub-18 correrán 8 kilómetros. Las inscripciones serán gratuitas para las categorías infantiles y juveniles, buscando fomentar el atletismo y la participación de las nuevas generaciones. La jornada promoverá el deporte, la convivencia familiar y los estilos de vida saludables, fortaleciendo a Chiquinquirá como referente deportivo de Boyacá. Municipio de Quípama. La alcaldía de Quípama, en el occidente del departamento, invita a la comunidad al ciclo paseo en homenaje a Memo Martínez como reconocimiento a su legado y pasión por el ciclismo. La jornada se realizará este 29 de agosto con salida a las 7 de la mañana desde el parque principal de Quípama. El recorrido comprenderá el trayecto entre La Victoria y Quípama en una actividad deportiva y de integración comunitaria. Las inscripciones estarán disponibles en el ente deportivo del municipio, donde los interesados podrán obtener mayor información. Saboyá, provincia de Occidente. La alcaldía de este municipio invita a clubes y escuelas de patinaje a participar en el Festival de Patinaje programado para el sábado 5 de septiembre de 2026. La jornada comenzará a las 7:30 de la mañana con salida desde el puente Cantoco y tendrá un valor de inscripción de 45 mil pesos. Los participantes recibirán refrigerio, almuerzo, hidratación y medalla, además de disfrutar pruebas de velocidad, reacción, remates y fondo en ascenso. Habrá premiación para los 3 primeros lugares y reconocimiento especial a las escuelas participantes en este encuentro deportivo. Bogotá. Egan Bernal confirmó su participación en el Mundial de Ciclismo de Montreal 2026, donde acompañaría a Nairo Quintana en su última carrera profesional. El pedalista boyacense habría elegido la cita mundialista en Canadá como escenario para poner fin a una destacada trayectoria deportiva. La presencia de Bernal representaría un emotivo gesto de compañerismo y reconocimiento hacia una de las grandes figuras y referentes del ciclismo colombiano. Nairo Quintana deja como legado importantes triunfos internacionales y una carrera que llevó el nombre de Boyacá y Colombia a lo más alto del ciclismo mundial. Municipio de Pesca, provincia de Sugamuxi. Este 26 y 28 de agosto se realiza un campeonato de fútbol de salón en las ramas masculina y femenina con participación de equipos locales. Las jornadas deportivas tienen lugar en el Centro de Integración Ciudadana SIG a partir de las 6 de la tarde. El evento busca promover el deporte, la sana competencia, el compañerismo y la integración de las familias y la comunidad en general. Los organizadores invitan a los habitantes del municipio a acompañar y respaldar a los deportistas durante los diferentes encuentros. La programación promete 2 noches de emoción y talento deportivo, convirtiendo el fútbol de salón en un espacio de unión y entretenimiento para todos. Bogotá. La Vuelta a España 2026 ya está en marcha y cuenta con la participación del boyacense Juan Guillermo Martínez, oriundo del municipio de Úmbita, en la provincia de Márquez. El ciclista del equipo Picnic Post NL afronta por segunda ocasión esta exigente competencia, que comprende 21 etapas y 3.275 kilómetros. Martínez integra el grupo de 5 colombianos que buscarán protagonismo en la carrera, junto a Santiago Buitrago, Harold Tejada, Iván Ramiro Sosa y Juan Felipe Rodríguez. La competencia reúne a las principales figuras del ciclismo mundial y tiene entre sus favoritos a pedalistas europeos y suramericanos. El pedalista boyacense llevará los colores de Colombia hasta el 13 de septiembre, cuando finalizará esta importante prueba del calendario internacional. Bogotá. El próximo 30 de agosto, el Estadio Nemesio Camacho del Campín de Bogotá será escenario de una nueva edición de la Carrera de la Solidaridad 2026. La competencia ofrecerá recorridos 3K, 5K, 10K y 21K, con opciones para familias, aficionados y corredores de mayor experiencia. La gran novedad será el lanzamiento de la media maratón de 21 kilómetros, que ampliará la oferta deportiva del evento. Los recursos recaudados mediante las inscripciones serán destinados a apoyar la educación de miles de niños en Colombia. Las inscripciones ya están abiertas y los cupos son limitados para quienes quieran participar en esta jornada deportiva con propósito social. Registro informativo del Deporte Tunja. El Estadio de la Independencia de la ciudad de Tunja estrenó un moderno sistema de iluminación entregado por la Gobernación de Boyacá e Indeportes. La obra tuvo una inversión de 350 millones de pesos y busca mejorar las condiciones del escenario deportivo. El nuevo sistema cumple con los requerimientos de la Federación Colombiana de Fútbol para encuentros nocturnos. También permitirá mejores condiciones para las transmisiones televisivas de los equipos boyacenses. Con esta renovación, Tunja fortalece su infraestructura deportiva y ofrece a los aficionados más noches de fútbol y espectáculo. El portal digital Prensa Global Sport, el periódico deportivo de los colombianos, presentó la actualidad deportiva.
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0: Registro informativo departamental, Pauna. Esta localidad, conocida como la Puerta Verde de Colombia, será sede del encuentro departamental de concejales los días 11 y 12 de septiembre de 2026 en la institución educativa Colegio Nacionalizado. Durante la jornada se abordarán temas como actualización catastral, formulación de proyectos, participación ciudadana y control social. También se analizarán la prevención de la violencia sexual basada en género, la inteligencia artificial y las herramientas digitales para la gestión pública. El encuentro incluirá además contenido sobre el funcionamiento de las corporaciones públicas y el fortalecimiento de la labor de los concejales. La inscripción es gratuita y se espera la participación de representantes de los diferentes municipios de Boyacá. Tunja, atención. El Gobierno Nacional, junto con la Fundación Ecopaz y la Secretaría de Cultura de Boyacá, abrió la convocatoria Voces y Raíces para impulsar el talento musical de las provincias de Neira y Oriente. La iniciativa está dirigida a agrupaciones de música campesina tradicional y artistas de música urbana, quienes podrán acceder a la producción de un documental y un video profesional. Los interesados tienen plazo hasta este viernes 28 de agosto para presentar una obra inédita mediante un video en vivo de 1 o 2 minutos. La postulación debe incluir una reseña, documento de identidad y autorización de uso de imagen, siguiendo las indicaciones establecidas en la convocatoria. Tunja, atención. Boyacá se prepara para recibir el Congreso Colombiano de Derecho Procesal y el Concurso Internacional de Semilleros de Investigación, que se realizarán del 21 al 25 de septiembre en Paipa, Boyacá. El encuentro reunirá a más de 3.000 participantes, entre juristas, académicos, estudiantes y expertos nacionales e internacionales. La agenda permitirá analizar los principales desafíos del derecho procesal y promover el intercambio de conocimientos y experiencias. El evento también fortalecerá Boyacá como escenario para grandes encuentros académicos y jurídicos de carácter nacional e internacional. La Gobernación de Boyacá invitó a la comunidad jurídica y académica a participar en este importante evento de conocimiento, debate e investigación. Bogotá. Desde septiembre de 2026 entrará en funcionamiento en la pila el nuevo tipo de cotizante 76, trabajador de tiempo parcial independiente. La medida establecida mediante la resolución 00-1529 de 2026 está dirigida a independientes que trabajan por periodos inferiores a un mes y reciben ingresos menores a un salario mínimo. El nuevo mecanismo permitirá reportar los aportes a pensión y riesgos laborales de acuerdo con los días efectivamente trabajados. También establece que los aportes a las cajas de compensación familiar serán voluntarios, con tarifas de 0,6 o 2% según la decisión del trabajador. Los operadores del PILA deberán implementar el cambio desde el 1 de septiembre de 2026, correspondiente al periodo de cotización del mes de agosto. Tunja, atención. Cerca de 30 juntas de acción comunal de esta capital aún tienen pendiente la conformación de sus tribunales de garantías para las elecciones de dignatarios comunales de septiembre.

0: con este proceso. Registro departamental, Duitama. La ciudad cívica de Boyacá fortalece sus medidas de prevención ante los posibles efectos del fenómeno del Niño y la disminución de los caudales de agua. En Poduitama amplía la planta de tratamiento La Milagrosa, que pasará de 70 a 100 litros por segundo cuando entre en operación. También están activos los pozos Simón Bolívar, Bosque y Mirto, que aportan cerca de 90 litros por segundo como fuentes alternativas. La alcaldía y en Poduitama estudian nuevas estrategias con acueductos rurales y comunidades, además de gestionar un carrotanque de 7 toneladas. Información circular, Tunja. El reto Steam Boyacá 2026, Boyacá Tierra de Creadores, reunió 218 proyectos de estudiantes de 63 municipios del departamento. De esta participación, 39 proyectos avanzan a la etapa final en las categorías exploradores, innovadores, inventores, visionarios y embajadores TIC. La iniciativa del gobierno Boyacá busca fortalecer conocimientos en ciencia, tecnología, ingeniería, artes y matemáticas. Los estudiantes trabajan en propuestas innovadoras para identificar soluciones problemáticas reales de sus comunidades y territorios. Información circular departamental, Tunja. Durante la Jornada Nacional de Intensificación, los equipos de salud de Boyacá recorrieron los 123 municipios para acercar los servicios de vacunación a la comunidad en general. La estrategia permitió que niños, niñas, adolescentes, adultos y demás población actualizaran o completaran sus esquemas de vacunación. La Secretaría de Salud de Boyacá destacó el compromiso de las instituciones y de las familias con la prevención de enfermedades. Las autoridades reiteraron que la vacunación es una herramienta fundamental para proteger la salud individual y colectiva. El llamado es a mantener los esquemas al día y acudir a los servicios de salud para fortalecer la protección de todos los boyacenses. Bogotá, Información Nacional. La inteligencia artificial gana espacio en el sector público colombiano y el 52% de los funcionarios prevé un impacto significativo en la productividad durante el corto plazo. El estudio señala que el 66% de las entidades explora herramientas de analítica predictiva para anticipar riesgos económicos y sociales, mientras el 54% busca prevenir el fraude. En Colombia, el COMPES 4144 establece una hoja de ruta para el uso ético de la inteligencia artificial y contempla inversiones cercanas a los 479 mil millones de pesos hasta el año 2030. Entre los principales retos aparecen la calidad de los datos, la interoperabilidad de los sistemas y la necesidad de fortalecer la gobernanza tecnológica. La apuesta es utilizar la inteligencia artificial para agilizar trámites y mejorar los servicios públicos, manteniendo transparencia, supervisión humana y confianza ciudadana. Registro Informativo Departamental, Tunja. Boyacá instaló oficialmente su primer Consejo Departamental de Veteranos, integrado por 9 representantes de las Fuerzas Militares y la Policía Nacional. La iniciativa busca fortalecer la participación, el diálogo institucional y el reconocimiento a quienes dedican años de servicio a Colombia. Durante el acto se tomó el juramento y se firmó el acta que formaliza este nuevo espacio de representación. Como homenaje a sus trayectorias se entregó el árbol de la memoria, un legado que continúa, símbolo de gratitud y reconocimiento. El Consejo se convierte así en un escenario para preservar su legado y promover acciones en beneficio de los veteranos y sus familias en Boyacá. Registro Informativo Nacional, Bogotá. Nequi anunció una actualización de sus servicios que generará interrupciones temporales en algunas operaciones entre el 31 de agosto y el 1 de septiembre de 2026. Las primeras interrupciones comenzarán el lunes 31 de agosto desde las 4:50 de la tarde y se extenderán hasta la madrugada del martes. Nequi aclaró que no habrá una suspensión general de la plataforma y recomendó programar con anticipación las operaciones que puedan verse afectadas.
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0: El periódico impreso y digital Mundo Noticias A3QAP registra las noticias internacionales más relevantes de las últimas horas. Estados Unidos planea revocar visas de turismo y negocios de hasta 200.000 extranjeros. Precios de subastas para transitar Canal de Panamá pasan de $1 millón por elevada demanda. Uruguay tiene energía renovable, pero enfrenta el desafío de hacerla competitiva. Transparencia Electoral busca llevar el modelo colombiano electoral a la República Bolivariana de Venezuela. Chile y Colombia evalúan intercambio de $2.331 millones más inversiones. La Antártida no tiene dueño. Un tratado de 1959 la destinó a la paz y la ciencia mundial.
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0: El periódico impreso y digital Mundo Noticias A3QAP presenta la síntesis de los sucesos que son noticia hoy en Colombia. Gas en Colombia. Nuevo hallazgo en el Caribe podría duplicar las reservas del país. Baterías ganan espacio en Colombia ante presión sobre la red y riesgo de racionamiento eléctrico para 2026-2027. Trabajadores independientes podrán ahorrar 218.863 pesos con nuevos cambios en aportes a salud y pensión. La Corte Constitucional votará aprobación de la pensional tras 2 años sin obtener luz verde. Congreso, Deporte y Educación lideraron la ejecución presupuestal en el mes de julio. Colombia está en el top 10 de los países con más parques nacionales naturales. Tolima es el departamento con más alertas rojas por incendios, con 25 de los 51 en el país. Proponen eximir de predial a inmuebles que refuercen su estructura sísmica en Colombia. Energía eólica en el país solo representa el 0,1% de la oferta general. Precios de vivienda nueva crecieron 5,27% por mejor valor de las casas. Entre enero y junio, el resultado fue mejor frente al cuarto trimestre del año 2025 en vivienda.
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0: Acontecimientos históricos y celebraciones de un día como hoy. En el año de 1789, la Asamblea Nacional Constituyente de Francia aprobó la Declaración de los Derechos Humanos y del Ciudadano, uno de los documentos fundamentales de la República y de la Revolución Francesa. En el año de 1920 entró en vigor en Estados Unidos la 19ª enmienda que reconoció el derecho al voto de las mujeres. En el año de 1961, la Unión Soviética lanzó el satélite Cosmos 1, uno de los primeros de una extensa serie de satélites científicos y militares. En 1978, el cardenal italiano Albino Luciani fue elegido papa adoptando el nombre de Juan Pablo I. En el año 1810 en Ecuador, en el contexto del proceso independentista iniciado en Quito, continuaron los movimientos que buscaban consolidar la autonomía frente al dominio español. Hoy es el Día de la Igualdad de la Mujer. Se conmemora en Estados Unidos en recuerdo de la aprobación de la 19ª enmienda y la lucha histórica por los derechos políticos de las mujeres en esa nación. Hoy es el Día de los Perros, jornada dedicada a reconocer la importancia de los perros como animales de compañía y promover su cuidado y bienestar. Hoy es el Día Internacional contra el Dengue, fecha utilizada en distintos países para promover la prevención, el control del mosquito transmisor y la eliminación de criaderos. Se destaca en esta fecha a la Madre Teresa de Calcuta, una de las figuras humanitarias más conocidas del siglo XX. Nació el 26 de agosto de 1910. Fundó las Misioneras de la Caridad y recibió el Nobel de Paz en el año de 1979. Reporte del clima para mañana en el área metropolitana del centro del departamento de Boyacá. Se pronostica que en la madrugada el cielo esté nublado con temperaturas entre 11 y 12 grados centígrados. Se proyecta que en la mañana el cielo esté nublado con temperaturas entre 11 y 16 grados centígrados. Se anticipa que a la tarde el cielo esté nublado con probabilidad de lluvia del 70% y con temperaturas entre 12 y 17 grados. Se prevé que en la noche el cielo esté nublado con temperaturas entre 10 y 11 grados centígrados. Pico y placa para la ciudad de Tunja. La medida aplicará este jueves para vehículos con placas terminadas en 9 y 0 en un horario que comprende de 6 de la mañana a 8 de la noche. Pico y placa para la capital del país. La medida aplicará este jueves para vehículos con placas terminadas en 6, 7, 8, 9 y 0 en un horario que comprende de 6 de la mañana a 9 de la noche. Presentó Mundo Noticias Luis Enrique Osorio Miñol, licencia 4350 del Ministerio de Comunicaciones de Colombia. 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
4: Esa es la hora, es la 1:33.
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0: Ya son las 2. 2 minutos.
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Bueno, aquí estamos bien atentos, sí señores, 2:09 PM, tardecita sabrosa de este miércoles a mitad de semana, miércoles con mucha alegría para que usted la pase de maravilla, escuchando nuestra estación Cristal Boyacá 98.3 en todo el departamento de Boyacá y Colombia y el mundo. Aquí está el acordeón, la caja, la guacharaca. Y por supuesto, ahora la sonorización del vallenato pues es totalmente diferente en las nuevas épocas. Dos de la tarde, diez minutos. Vamos acompañando a los vallenateando y nos vamos de parrandón con el binomio Rafael Orozco a su gitán, mami.

Bueno, ese es el vallenato bonito que sentimos a esta hora de la tarde. Son las 2:19 minutos, 2 de la tarde, 19 minutos. Nos escuchan a esta hora todos los amigos que nos están amplificando en el barrio La Fuente de la capital del departamento de Boyacá, Misael Orozco, que nos está reportando sintonía a esta hora, y también lo hace la familia Suárez Galvis del barrio El Triunfo en la capital del departamento de Boyacá, todos en total sintonía. Muchas gracias a todos ellos, están vallenateando. Son las 2:19 minutos. Bueno, la historia del vallenato es muy bonita y la historia del vallenato la vamos a seguir entregando durante todos estos días. Además, el viernes próximo, pues vamos a tener un invitado especial que es los concertistas del vallenato. No sé si ustedes, los oyentes, se acuerdan de Pablito Atuesta, de aquel hombre que hizo el sentimiento vallenato con los concertistas del vallenato, Mi Novia Juvenil, Colegiala Te Quiero, entre otros temas que hicieron grande a este gran baluarte de la música vallenata hoy en día residente en el vecino país ecuatoriano, y que claro que sí, pues nos está llenando de mucha alegría. Lo vamos a tener invitado el próximo viernes aquí en nuestro vallenateando del fin de semana, y cada fin de semana pues vamos a tener un artista invitado para que nos hable, para que nos cuente, para que nos diga cómo están las cosas en el mundo vallenato, en clásico, en el moderno. Vallenateando a esta hora presenta una de las artistas que han hecho el mundo vallenato. Se llama Adriana Lucía, desde muy joven haciendo el folclore y el canto vallenato. Adriana Lucía López Llorente, más conocida como Adriana Lucía, una cantante compositora colombiana que a los 14 años ya componía, a los 14 años ya cantaba, y hoy en día que tiene 44 sigue cantando, y esto se llama Bendita Luna.

Esa es bonita, bonita, bonita, bonita la canción, bonita melodía musical, canción vallenata compuesta e interpretada por el cacique de la Junta, el célebre cantante colombiano Diomedes Díaz, acompañado en el acordeón por Iván Zuleta.

Señoras y señores, que suene el acordeón. Acompañamos a esta hora a toda la fanaticada del vallenato en el departamento de Boyacá, saludando a las colonias que nos escuchan. Las colonias costeñas residentes en la capital boyacense, en la ciudad de Tunja. Los amigos de la UPTC, Universidad Pedagógica y Tecnológica de Colombia, la gente que tiene su negocio por allí en los Muiscas, hay una muy buena colonia costeña, exactamente por allí, Santa Marta, Barranquilla y San Juan del Cesar. Son las 2:31. Lo que viene es clásico. Campana. La voz de Rafa, el acordeón del pollito, es el binomio de oro y eso se llama Campana. Clásicos de clásicos en Vallenateando. Campana.

En gente bonita del departamento de Boyacá, esa es la revelación vallenata, la auténtica revelación vallenata que nos trae las canciones bien hermosas. Y es que la revelación vallenata con esta canción que se llama Causa Perdida, pues fue un hit vallenato con Causa Perdida, que fue de los éxitos más grandes. Porque también por ahí en el 2023 recientemente han escuchado canciones de Olvido, Desilusión, Otro Amor, Por Mi Culpa. Pero de lo que sí ha sido del recuerdo, pues ese tema de la revelación vallenata, donde incluye los clásicos de la música como este que se llama Causa Perdida, que sin duda es uno de los éxitos maravillosos que no pueden faltar en ninguna dedicación musical, señoras y señores. ¡La revelación vallenata! Lo que el alma callado. 2:41 PM. Y las historias que reflejan están aquí, siempre vayan atiendo en la tarde del miércoles, hoy el 26 del mes de agosto. Y el abracito cordial para todos los amigos de taxis, buses, busetas y colectivos, como todos los días siempre disponen ahí en su radio de nuestra música, de nuestro sonido. Y nos hacen cómplices también de su viaje con todos sus amigos pasajeros que nos están escuchando vallenateando a esta hora.

0: la tarde, 41 minutos. Lo que le voy a presentar a continuación es uno de los adelantos que tenemos para el viernes con la invitación de Pablo Atuesta, el concertista mayor.
1: Que no falte la alegría.
0: Estoy seguro que ustedes se acuerdan de este.

con un acordeón están cantando Diomedes Díaz y los hermanos Zuleta. Hicieron dúo en El Camino Largo, que es una de las canciones más famosas de la música vallenata. Interpretaron a dúo con Diomedes Díaz y Poncho Zuleta, lanzada en el álbum Las Voces del Vallenato en 1999, el acordeón de Nicolás Colacho, y la verdad que hacen una buena agrupación Diomedes y los Zuleta, Emiliano Zuleta.

0: Faltan 10 minutos para las 3 de la tarde. Mañana fiendo aquí en Cristal Guayacá 98.3. Ya suena ese acordeón maravilloso. Y lo que viene a continuación es en los Betos, Beto Villa, Beto Zabaleta, la dama del ajedrez.
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1: Se siente el vallenato, señoras y señores. Faltan 4 minutos para las 3 de la tarde, 4 para las 3. Julito Jiménez, toda la gente de Chane ahí en Soracá, en total sintonía. Julito, estamos cerrando nuestro vallenatiendo de este miércoles y este es de los inquietos. Está la voz de Nelson. Aquí está Volver.

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1: Las 3 y 16 minutos.
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Y las palmas, ¿eh? Arriba las palmas. Que se vea. A ver, échame las luces, tío, para allá todo el público. Déjame ver, a ver si todos están. Eso, qué bonito se ve. Sí, señor. Oiga nomás esto, esto es la ley de la vida. Escúchela.

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0: Informamos la hora. Son las 3:30 minutos.
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0: ¿Qué hora es? Son las 4. 2 minutos.
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0: señores.
1: ¿Qué hora es?
0: Bueno,
1: son las 4:30 minutos.
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4: Nacional
5: el día.
4: De Seguridad
5: Son las 5.
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1: Saludo cordial, bienvenidos. Coordinación General, Junta Directiva Red Boy. Coordinación de contenido, Dora Beatriz García Cifuentes y Orlando Niampira Malagón. Coordinación enlace de emisoras, Karen Alejandra Fandiño Rincón. Periodistas invitados, Pascual Ibagué, Andrés Granados y Juan Pablo Gómez. Dirección General, Luis Enrique Osorio Muñoz. Aquí las noticias. Registro Informativo Departamental, SOATÁ. Desde el lunes 24 y hasta el 31 de agosto de 2026 permanecerá cerrado totalmente el puente Pinzón por trabajos de construcción y mantenimiento. El cierre comenzó a las 6 de la mañana del lunes anterior y afecta la movilidad entre los municipios de Soatá, Boavita, La Ovita y San Mateo. Durante estos días se habilitarán 3 rutas alternas para facilitar el desplazamiento de vehículos por este sector del departamento. Las autoridades señalaron que únicamente estará permitido el paso peatonal bajo las condiciones de seguridad establecidas. Se recomienda a conductores y viajeros programar sus recorridos con anticipación y utilizar las rutas alternas para evitar retrasos. Atención, Tunja. Corpo Boyacá abrió la convocatoria Tejiendo Territorios Sostenibles, dirigida a organizaciones comunitarias, instituciones educativas, asociaciones y fundaciones de Boyacá. La iniciativa busca promover la economía circular mediante el aprovechamiento de residuos orgánicos e inorgánicos, el reciclaje y la educación ambiental. El programa pretende reducir la cantidad de desechos que llegan a los sitios de disposición final y generar beneficios sociales, ambientales y comunitarios. La corporación destacó que los residuos pueden convertirse en recursos para impulsar proyectos productivos y fortalecer el tejido social. Con esta estrategia, Corpo Boyacá reafirma su compromiso con la participación ciudadana y la construcción de territorios más sostenibles en el departamento. Registro Informativo Departamental, Tunja. El SENA, a través del Centro Industrial de Mantenimiento y Manufactura, realizará el 10 de septiembre el encuentro Conversemos de Evaluación y Certificación de Competencias Laborales. La jornada se desarrollará de 9 de la mañana a 12 meridiano en el Campus Cultural SIM del SENA Regional Boyacá. Durante el espacio se socializarán los principales resultados, avances y retos del proceso de evaluación y certificación de competencias laborales. La actividad está dirigida a empresarios, candidatos, certificados, evaluadores, entidades aliadas y demás actores vinculados al proceso. El SENA destacó que las opiniones de los participantes serán fundamentales para fortalecer sus servicios y la articulación con el sector productivo.
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2: Hola, hola, ¿qué tal a todos los amigos de BoyacáRadio.com? Hoy con invitados muy especiales, los conocen ustedes en todas las redes sociales, y es que se unieron para recibir aportes y donaciones para toda esta situación que está pasando en nuestro país. Estamos con el Borrego y con Marcela, recicladora. Obviamente vamos a empezar con las mujeres. Marce, un gusto saludarte y cuéntanos cómo les fue, cómo va esta actividad y cuál es la meta también que tienen.
3: Bueno, te cuento que ayer iniciamos en Bogotá, nos fue súper bien y teníamos muchas expectativas de Tunja que iba a pasar, y la gente desde temprano se vino a traer donaciones, ayudas. Mira, este camión que está acá detrás es de puro alimento para perritos y gatos, entonces hemos visto la solidaridad de Tunja, de verdad, gente muy linda.
2: ¿Ya conocías Tunja la primera
3: vez? Sí, no, ya había venido, me gusta mucho.
2: ¿Qué tal la calidad y el corazón de los tujanos?
3: Me cae súper bien, todos andan con una sonrisa, siempre dispuestos a ayudar, me gusta mucho la gente acá.
2: El clima frío, pero el corazón lo abriga.
3: Sí, no, la gente hermosa, hermosa.
2: Bueno, voy ahora con el Borrego, mi hermano, un gusto saludarlo, usted como siempre sonriente en redes sociales. ¿Cómo le fue acá a Tunja? ¿Qué tal los tujanos, la actividad? Ahorita hablábamos detrás de cámaras que no importa si vienen a las 4:30, alcanzamos a recibir.
4: No, vean, es que lo que pasa es que esto está, aquí estamos recibiendo donaciones para ayudar a la gente, entonces pensen, ustedes traigan, que lo que tenemos es gente aquí para ayudar. Lo que les digo, estamos trayendo más camiones, estamos trayendo más voluntarios, así que nada, nos hace falta eso.

0: donaciones, porque logística hay. Ustedes traigan lo que quieran, que acá separamos, clasificamos, hacemos todo el trabajo.
1: Usted por lo general graba con su mamá, yo vi que su mamá está por acá,
0: está.
1: Pero ¿cómo es también trabajar en esta actividad tan linda en familia y digámoslo para la familia colombiana?
0: No, pues bien, la verdad es que, pues a ver, cada uno como que está haciendo una cosa, entonces como que yo me despreocupo, porque entonces mi mamá empaca, mi hermano va sellando y hay muchas más personas adentro también, amigos y familiares que están ayudando, entonces pues nada, bien, siento que eso sirve también como para darse uno cuenta de lo privilegiado que uno es al día de mañana, del día de mañana poder bañarse, poder comer algo, porque en este momento hay gente que no puede hacerlo, entonces siento que es como un golpe de realidad necesario que uno vive en familia, es bastante bueno.
1: El saludo para los tunjanos, para los boyacenses y el aguante para todo Colombia.
0: Oigan, de verdad muchas gracias a todos los tunjanos por recibirnos, la verdad la pasamos increíble, yo ya había venido también antes y pues la verdad me fui con un paquetado de arepas que regalaron.
1: Sabroso.
0: Espero esta vez ya no irme sino donarlo y que se vaya eso para las personas que lo necesitan, pero la verdad muchas gracias y mucha fuerza a todas las personas que están allá pues necesitando estas ayudas, esperamos poder enviarlo lo más pronto posible.
1: El saludo para los tunjanos, para los boyacenses y el aguante para todos los colombianos.
2: Tunja, los quiero mucho y por favor reciclen bien porque es muy importante para el planeta. Los quiero mucho y gracias, gracias por sumarse.
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4: Información circular departamental, Ramiriquí. Hasta este viernes 28 de agosto se desarrolla en Ramiriquí la Semana del Agua, iniciativa que busca fortalecer el uso responsable de este recurso, especialmente durante la temporada de sequía. La programación incluye jornadas de sensibilización sobre la importancia del agua para la producción de alimentos, la salud y el bienestar de las comunidades. También se realizan actividades educativas sobre la protección de fuentes hídricas y los ecosistemas que garantizan el abastecimiento de líquido. La estrategia es impulsada por la Alcaldía de Ramiriquí, Corpo Chibor y la institución educativa José Ignacio de Márquez con participación de la comunidad. Información circular departamental, Tunja. Familiares, amigos, integrantes de la Policía Nacional y ciudadanos se reunieron en Tunja para elevar oraciones y encender velas por la liberación de 3 uniformados secuestrados en Norte de Santander. Entre ellos se encuentra el mayor Freddy Alexis Rusi González, oriundo de Pauna, la patrullera Erika Tatiana Monroy Hurtado, natural de Tunja, y el patrullero Edison Yesid Medina. Los 3 fueron retenidos el pasado 17 de agosto cuando se movilizaban por la vía Cúcuta-Ocaña en jurisdicción de Bucaracica. Sus familiares reclamaron pruebas de supervivencia y pidieron respeto por la vida e integridad de los uniformados mientras avanzan las gestiones para lograr su liberación. Atención Tunja. El IDEAN pronosticó lluvias para lo que resta de agosto en varias regiones del país y mantiene especial atención sobre las condiciones en el departamento Boyacá. En el territorio boyacense, 11 municipios se encuentran en alerta roja por posibles deslizamientos de tierra dentro de los 53 municipios del país en este nivel. Las autoridades recomiendan a las comunidades estar atentas a cambios en el clima, especialmente en zonas de ladera y áreas con antecedentes de movimientos de tierra. El IDEAM también mantiene vigilancia ante las condiciones de sequía, altas temperaturas e incendios forestales que afectan diferentes regiones.
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5: Muy buenas tardes, querida audiencia del Noticiero Red Boy. Les habla Nancy Aguirre desde Andina Estéreo del municipio de Ramiriquí. Hoy tenemos un invitado del municipio de Boyacá, Boyacá, y estoy hablando de su alcalde, del profesor Rafael Sora Camargo, quien nos va a hacer un pequeño balance de lo que ha sido las obras en el municipio, cómo están beneficiando y qué se está llevando a cabo en este momento. Alcalde, muy buenas tardes, bienvenido a Red Boy.
6: Gracias Nancy, muy buenas tardes a todos los radioescuchas de Red Boy.
5: Alcalde, recordemos Boyacá, Boyacá, ¿dónde está ubicado y cuántos habitantes tiene actualmente?
6: Bueno, un cordial saludo. Nosotros estamos ubicados a 16 kilómetros del municipio de Tunja, Puerta de Oro de la provincia de Márquez. Por acá se desplazan pues todo lo que tiene que ver con hacia la provincia de Lengupá y hacia el lado de Garagoa y hasta los Llanos Orientales, pues va a dar esta vía principal.
5: Vale, alcalde. Bueno, hay 3 proyectos que su merced se fijó como meta y se están cumpliendo, Hablemos primero de la gasificación rural que ha sido tan importante en su municipio y que también es un ejemplo a nivel departamental.
6: Bueno, sí, Nancy, la verdad pues estamos muy, muy enfocados en poderles llevar esa gasificación a toda nuestra población urbana y rural. Dentro de mis metas pues había quedado propuesto la gasificación en algunas veredas, pero gracias al apoyo de los concejales también sacamos un empréstito, y con este empréstito junto con las empresas aliadas y gracias al gobernador Carlos Amaya y Secretaría de Minas nos dieron unos subsidios para poderle llegar a mucho más personas de las que teníamos previsto. Yo creo que vamos a ser uno de los municipios que vamos a estar sobre el 90% de gasificación, que eso, digamos, sería una meta muy, muy altísima. Y pues en eso estamos muy enfocados.
5: Vale, alcalde. Bueno, otra de las problemáticas que tiene Boyacá, algunos municipios, ha sido el agua, y su merced también ha estado trabajando, como de pronto en otros municipios, en la búsqueda de pozos profundos. Hablemos de ese tema porque también hay un proyecto que beneficia a una comunidad de este municipio.
6: Sí, pues digamos, nosotros tenemos una vereda que es la vereda más grande del municipio, que es la vereda de Huerta Grande. Incluso también allá hay un sector muy amplio con bastantes usuarios en el cual no tienen agua, servicio de acueducto. Los otros pozos que tienen pues no alcanzan a suplir toda la necesidad de nuestra gente. Y pues nos enfocamos mucho desde comienzo de año para poder sacar este proyecto adelante. Nosotros ya dimos inicio a la construcción del pozo profundo. Esperamos, según el contratista, dura más un promedio de 4 a 5 meses para llegar al objetivo principal de donde se encuentra, Dios quiera, en la fuente de agua. Entonces, esto nos solucionaría muchísimo. Con esto solucionamos el problema del agua para el colegio, para más de 250 familias y para sectores que no tienen agua, que sufren mucho por el saneado líquido. Entonces, estamos muy enfocados en poderles colaborar a todos ellos con este nuevo pozo profundo.
5: ¿Cómo está el clima en este momento, alcalde, en Boyacá, Boyacá?
6: Afortunadamente no ha estado ni tan lluvioso como el año anterior y el primer año que estuvimos en nuestra administración. Esos dos primeros años pues en época de invierno fue mucho más fuerte. Gracias a Dios este año ha estado muy, muy buen clima, tanto para nosotros como municipio, para los agricultores. Esperamos que no nos vaya a llegar ese fenómeno del Niño que tanto pronostican. Sin embargo, también estamos sacando un proyecto junto con Secretaría de Agricultura y la Gobernación para poder hacer unos reservorios. Estamos esperando que Corpo Chivor nos dé el aval, los requerimientos que necesitamos para poderlos construir, en pro de también de que no nos coja un fenómeno de niño muy, muy, muy fuerte.
5: Vale, alcalde. Otro de los proyectos son las placahuellas. ¿Cómo va con ese tema Boyacá, Boyacá?
6: Bueno, nuestras placahuellas, la verdad, pues nos enfocamos también en ayudarles a nuestras comunidades, en sectores donde lo necesitan mucho. Nosotros hemos construido más de 5 placahuellas en Soconsaque Oriente, un tramo de más de 300 metros, en el sector de Huerta 2 con un tramo más de 200 metros. En la vereda Huerta Grande estamos haciendo 2 tramos, ya construimos el primero, nos falta un segundo tramo. Estamos terminando en estos momentos la placahuella de Copaguata, ya límites con Raberiquí. Estamos dando inicio a la construcción de la placahuella en la vereda de Vallega Norte, 2 sectores también que se dificultaban muchísimo el acceso a carros. Y ya estamos proyectando otra placahuella para la vereda de Pachaquirá. Y tenemos la confianza que, gracias a la gestión y la colaboración de nuestro gobernador, nos van a dar otra placahuella, que estamos definiendo el sitio para dónde va a ser esa otra nueva placahuella. Entonces, muy muy muy comprometidos con estas zonas que tanto lo necesitan. Esperamos el otro año, de una u otra manera, si podemos sacar recursos del gobierno nacional para también poder colaborar a otros sectores, a otras veredas, en la construcción de placahuellas.
5: Vale, alcalde, pues excelentes noticias para la comunidad de Boyacá, Boyacá. Y para los turistas y visitantes, hay un tema también y es el Festival del Pique y la Alpargata. Este año tendrá una modificación en las fechas. Ya para culminar, contémosle pues a la audiencia, ¿para cuándo tendremos previsto ese gran festival?
6: Bueno, yo creo que nos hemos enfocado también en colaborar mucho con el comercio y con el sector turístico. Hemos hecho nuestras festividades desde el mes de mayo, en nuestras grandes fiestas como fueron las de San Isidro, con excelentes resultados. Hicimos también unas fiestas que fueron exitosas, como fue el Día de la Virgen del Carmen, junto con los transportadores, en competencia de turbos. Hemos hecho también otros componentes, tanto mercados campesinos, gastronómicos. Este fin de semana tenemos la celebración de la Virgen del Milagro, que también pues, hay una comunidad muy grande y es una devoción muy grande, con todo el fervor que lo hacemos también. Y el Festival del Pique y la Alpargata, pues este año lo quisimos trasladar para el mes de diciembre por cuestiones de logística, de recursos, pero lo vamos a celebrar en ese mes. Entonces es una cordial invitación a visitar nuestro municipio, a venir a encontrarse en compás, con tranquilidad, con un bonito templo, con un bonito parque, muy, muy calidosa la gente que tenemos, con los brazos abiertos, siempre serán bienvenidos.
5: Bueno, alcalde, es usted muy amable. Les deseamos muchos éxitos a toda la comunidad y a su merced en su gestión.
6: Gracias, Nancy, a todos los radioescuchas por estar siempre pendientes de las noticias, de los buenos resultados de cada uno de nuestros municipios. Una feliz tarde noche.
5: Con gusto, alcalde. Informó Nancy Aguirre desde Andina Estéreo para Red Boy, porque Red Boy es noticia.
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4: Duitama. La alcaldía de La Perla del departamento abrió la convocatoria para asignar 76 nuevas matrículas de taxi con el propósito de fortalecer el servicio de transporte público individual en la ciudad. El servicio de taxis es fundamental para facilitar la movilidad de los ciudadanos, trabajadores, estudiantes y visitantes, especialmente hacia sectores donde existen menos alternativas de transporte. Las inscripciones estarán abiertas hasta el 31 de agosto y podrán realizarse de manera virtual o presencial en la ventanilla única de la Alcaldía de Duitama. La asignación será mediante sorteo público y gratuito, por lo que las autoridades reiteraron que no se requiere ningún pago para participar. Bogotá, Información Nacional. Un pasajero denunció en redes sociales el elevado precio que pagó por un desayuno en un restaurante del Aeropuerto Internacional Dorado en la ciudad de Bogotá. Según su relato, le cobraron 99 mil pesos por dos huevos revueltos y un tinto, situación que calificó como exagerada. El ciudadano cuestionó los precios de algunos establecimientos ubicados en los aeropuertos y pidió mayor consideración con los consumidores. La denuncia generó numerosas reacciones en redes sociales, con opiniones divididas entre quienes cuestionaron el cobro y quienes señalaron que los precios deben consultarse antes de ordenar. Información de interés general. Tunja. Se prevé que las lluvias continúen durante esta semana en Boyacá debido al ingreso de un tren de ondas tropicales al territorio colombiano. El fenómeno podría generar precipitaciones de moderada a fuerte intensidad en diferentes municipios del departamento, incluso acompañadas de tormentas eléctricas y vientos. Las lluvias representan un alivio para el sector agropecuario al fortalecer cultivos como papa, cebolla, arveja, maíz y hortalizas, además de recuperar la humedad de los suelos. También contribuirán a recargar fuentes hídricas y mejorar la disponibilidad de agua para consumo humano y actividades productivas.
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7: Buenas tardes, compañeros de Red Boy Noticias. Es un placer estar acompañándolos en esta tarde. Les cuento que se llevó a cabo control y vigilancia a establecimientos de venta de cárnicos. La seguridad y la salud pública son responsabilidad de todos. La Secretaría de Gobierno, en articulación con la Policía de Carabineros, Inspección de Convivencia y Paz, Secretaría de Desarrollo y en algunos controles con el acompañamiento de la personería de Miraflores, viene realizando visitas de inspección y control a establecimientos comerciales dedicados a la venta de productos cárnicos. Durante estas jornadas se está verificando la documentación requerida para el funcionamiento

0: manera permanente y aleatoria con el propósito de proteger a los consumidores y garantizar el cumplimiento de la normativa vigente. Esto se lleva a cabo en el municipio de Miraflores. También en Miraflores se llevó a cabo un trabajo articulado que da resultados. Primer taller con actores institucionales, política pública, seguridad alimentaria y nutrición Miraflores. Con éxito y gran compromiso institucional se desarrolló el primer taller participativo con actores institucionales para la construcción de la política pública de seguridad alimentaria y nutricional del municipio de Miraflores. Fue una jornada de trabajo técnico y participativo donde entre las instituciones lograron construir la base real de nuestra futura política. En este espacio se logró identificar problemáticas priorizadas, causas estructurales, población afectada, posibles soluciones, líderes para cada intervención. Si es posible, la seguridad alimentaria y nutricional en Miraflores. Para el municipio de Páez, vuelve nuestro mercado campesino para el próximo jueves 3 de septiembre. Acompáñanos y disfruta de productos frescos, cultivados y elaborados por las manos trabajadoras de nuestros campesinos. Se llevará a cabo en la plaza de mercado de 7 de la mañana a 7 de la noche. Esta es la información que les teníamos preparados para nuestros compañeros de Red Boy Noticias, que les habló Fidel Antonio Pirateque Caballero desde Zetaquira para Red Boy Noticias, porque Red Boy es noticia.
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2: Registro informativo departamental, Tunja. La Cámara de Comercio de esta ciudad anunció el lanzamiento del programa Órbita 2026, la cumbre de inteligencia artificial e innovación que reunirá al sector empresarial de Boyacá. El encuentro se realizará el 2 de septiembre en el Centro de Convenciones de la Cámara de Comercio de Tunja, con conferencias, talleres y experiencias de innovación. La jornada busca acercar la inteligencia artificial a las empresas para fortalecer sus capacidades, mejorar la toma de decisiones y generar nuevas oportunidades de negocio. La iniciativa cuenta con el respaldo de entidades como la Gobernación de Boyacá y la Secretaría TIC Departamental, entre otros aliados. Registro Informativo Departamental, Pauna. Esta localidad, conocida como la Puerta Verde de Colombia, será sede del encuentro departamental de concejales los días 11 y 12 de septiembre de 2026 en la institución educativa Colegio Nacionalizado. Durante la jornada se abordarán temas como actualización catastral, formulación de proyectos, participación ciudadana y control social. También se analizarán la prevención de la violencia sexual basada en género, la inteligencia artificial y las herramientas digitales para la gestión pública. El encuentro incluirá además contenido sobre el funcionamiento de las corporaciones públicas y el fortalecimiento de la labor de los concejales. La inscripción es gratuita y se espera la participación de representantes de los diferentes municipios de Boyacá. Tunja, atención. El Gobierno Nacional, junto con la Fundación Ecopaz y la Secretaría de Cultura de Boyacá, abrió la convocatoria Voces y Raíces para impulsar el talento musical de las provincias de Neira y Oriente. La iniciativa está dirigida a agrupaciones de música campesina tradicional y artistas de música urbana, quienes podrán acceder a la producción de un documental y un video profesional. Los interesados tienen plazo hasta este viernes 28 de agosto para presentar una obra inédita mediante un video en vivo de 1 o 2 minutos. La postulación debe incluir una reseña, documento de identidad y autorización de uso de imagen, siguiendo las indicaciones establecidas en la convocatoria.
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4: Buenas tardes, aquí está la información deportiva de Noticiero Red Boy. Hablamos de ciclismo porque José Luis García Parra, oriundo de Duitama, hizo parte de la delegación colombiana que compitió en el Campeonato Mundial Junior de Pista 2026, disputado del 19 al 23 de agosto en el Velódromo Sport Blanderen, Heusden-Zolder de Limburgo, Bélgica. Gracias a esta gran integración, donde García Parra, integrante del Club Real Cycling y y subcampeón panamericano en la prueba por puntos, participó en las pruebas de persecución individual Madison y Opinion en el marco de la 50ª edición de este certamen.

0: examen avalado por la Unión Ciclística Internacional UCI, que reunió a los mejores talentos juveniles del ciclismo de pista a nivel mundial. La selección Colombia, dirigida por el entrenador John Jaime González, llegó a Bélgica con un equipo de 8 corredores, 4 por cada rama, entre quienes también se destacaron hombres como Sheilin Gómez, Chalarcá, Manuela Loaiza Zavala, Tomás Mejía González y Juan José Calderón Palacios, varios de ellos vigentes campeones panamericanos en sus especialidades. La participación del deportista boyacense se dio en un certamen que convocó a cerca de 350 corredores de más de 40 países y que representa una vitrina clave para los procesos de formación del ciclismo de pista colombiano de cara a futuras citas internacionales. De otro lado, desde Indeporte Boyacá se ha dicho que se confirma la noticia que se entregó sobre la pista atlética de Tunja, donde no tendrá servicio al público en general desde hoy miércoles y hasta el próximo viernes. La medida temporal se debe a la realización de la final departamental de los Juegos Intercolegiados. Las autoridades departamentales informaron que el escenario reanudará sus actividades y atención habitual a los deportistas a partir del sábado desde las 5 de la mañana. Esto entonces es lo que se dice desde Indeporte Boyacá. Y noticias importantes del ciclismo internacional sobre Santiago Umba, que es nacido en Arcabuco, Boyacá, hace 23 años, y es que llega al equipo Caja Rural Seguros RGA a reforzar el bloque de escaladores. Por eso, desde el conjunto español Caja Rural Seguros RGA, se aseguró que el boyacense Santiago Umba llega para potenciar el bloque de escaladores de cara a la próxima temporada. A sus 23 años, el colombiano nacido en Boyacá atesora ya una notable experiencia en el pelotón profesional, con 6 temporadas en diferentes proyectos y categorías, incluida una campaña en el World Tour con el conjunto de la Astana. Ha dicho que se siente muy contento el corredor colombiano, en el que ha dejado muestras y detalles de sus aptitudes, que ha encontrado consistencia y regularidad a lo largo de este 2026, firmando su mejor temporada como profesional. Lo demuestran sus victorias en el ondulado GP Vorarlberg austríaco y en la cuarta etapa del Tour de Jingai, así como en la jornada reina reciente del Tour de Caramares, carrera en la que el corredor quedó muy bien ubicado y que sin duda pues deja una buena demostración en lo que va corrido de el año 2026. Eso para hablar de temas importantes entonces en torno a este aspecto que tiene que ver con el ciclismo. De otro lado, hablando de juegos comunales de la ciudad de Sogamoso, cerraron inscripciones ayer 25 de agosto, donde ya aquí comienza entonces las reuniones técnicas de fútbol de salón, baloncesto, voleibol mixto, tejo, atletismo, danza folclórica, dominó, trompo, rana de argolla, ajedrez y billar. Eso es lo que está organizando a su comunal de la ciudad de Sogamoso. Y también en la capital del departamento de Boyacá se viene haciendo lo propio, y es que también ya se cerraron las inscripciones y va a comenzar todo lo que tiene que ver con las reuniones técnicas, que son las que aquí en adelante van a realizarse. Ya se han hecho durante lunes y martes en algunos deportes, pero queda entonces lo que será para el próximo lunes y martes las otras reuniones que se estarán desarrollando en el Instituto Recreación y Deportes de la ciudad de Tunja, IRDET, para ese tema. Entre lunes y martes se realizó fútbol de salón, baloncesto y voleibol, ajedrez, atletismo, billar, tejo, minitejo y rana. Se estaría realizando el lunes 7 de septiembre a las 6 de la tarde, igual que el martes 8 de septiembre a las 6 de la tarde en el instituto, en el auditorio del IRDED, en la sede San Antonio. Pues por eso hemos invitado a esta hora a Felipe Arias. Él es el directivo de lo que tiene que ver con este tema importante, y lo vamos a invitar porque nos va a contar aspectos importantes del desarrollo de esos juegos comunales en la ciudad de Tunja. Felipe, entonces, del Instituto Recreación y Deportes de la ciudad de Tunja, con el avance de lo que van estos juegos comunales para el año 2026.
1: Bien, nosotros ya como municipio, por el tema del cronograma tanto departamental como el Ministerio del Deporte, pues se fueron ampliando las fechas. Nosotros cerramos inscripciones este mes hace ya casi más o menos el 10, 12 de agosto, terminamos de recibir inscripciones porque la plataforma nos la cierran a nosotros para cargar la información. Y esta semana, antes de ayer, iniciamos con las reuniones técnicas ya de lo que es la programación de cada uno de los deportes. Para el desarrollo de estos juegos comunales tenemos deportes de conjunto, deportes individuales y, digamos, deportes autóctonos. Tenemos nueve disciplinas deportivas. Tenemos en deportes de conjunto baloncesto, que es masculino y femenino, voleibol, que es ese juego mixto, fútbol de salón, tanto masculino y femenino. Tenemos tejo en masculino, mini tejo femenino, rana masculino y femenino, dominó, trompo en los deportes autóctonos y deportes individuales. Tenemos ajedrez, atletismo y billar. El billar se juega en libre en femenino y tres bandas masculinas. En las reuniones técnicas estamos ya cerrando el tema de las fechas de inicio de las competencias, algunos aspectos técnicos puntuales en los que llegamos de acuerdo con los participantes y ya, digamos, para los deportes, las reuniones que ya pasaron, que fue las que usted dijo, deportes de conjunto, que fútbol de salón, baloncesto y voleibol, ya tenemos todo programado y la idea es iniciar competencias el próximo 5 de septiembre, sábado 5 de septiembre y domingo 6. Y vamos a jugar solo los fines de semana. Dentro de las reuniones técnicas, por ejemplo, esos son otros acuerdos que hemos llegado con los equipos y demás. Nosotros tenemos planteado usar los SIC del San Antonio, de la CIS, de Antonio Santos y Isidro, se requerían por la cantidad, y obviamente los administrados por nosotros, que en este caso pues sería Líder del Norte. Entonces, digamos que los equipos nos solicitaron por el tema de los que nos van a representar en la final departamental, que pudiéramos jugar en el Líder del Norte todos los encuentros deportivos de fútbol de salón, voleibol y baloncesto. Obviamente petición que fue acogida por nosotros como organización, porque hay que escuchar a los jugadores y a los equipos que nos van a representar. Entonces, digamos que en estos juegos comunales vamos a estar disputándolos en el Líder del Norte, en los escenarios de nosotros, el Coliseo Mayor. Una acotación ahí pequeñita y una invitación. Primero, pues agradecer estos espacios, y segundo, más o menos a mediados de septiembre, entre mediados y finales de septiembre, invitar a toda la comunidad de Tunja a que se inscriban a los Juegos Interbarrios. Es una iniciativa que vamos a desarrollar este año para ampliar la cobertura y, digamos, casi los mismos deportes, y pues ya que simplemente sea por los barrios en el sector urbano, ya que el año pasado hicimos los Juegos Boreales y pues cubriendo obviamente el sector rural de la ciudad. Entonces este año vamos a hacer los interbarrios en el sector urbano y pues ahí esperamos una mayor participación, porque pues es solo el proceso de inscripción y la cédula, y obviamente certificado por el presidente del barrio, de la Junta de Acción Comunal, que efectivamente los deportistas viven en el barrio. Entonces, es menores requisitos, pero pues para desarrollar un evento deportivo de mayor con mayor número de participantes. El proceso de inscripción desde los interbarrios, iniciamos, la idea es iniciarlo a mediados o la última semana o penúltima semana de septiembre. Una vez estemos más o menos ya finalizando aquí los comunales, las competencias de los comunales, para ponernos ya con toda la energía a sacar adelante los intervalos, que serían entre octubre y noviembre realizarlos.
0: De otro lado, se viene en la Vuelta a Corrales en ciclismo, la ruta donde nacen los campeones, la carrera más dura de Boyacá, se estaría desarrollando el domingo 20 de septiembre desde las 8 de la mañana, con la salida del parque principal del municipio de Corrales y una distancia de 52 kilómetros. Invitamos a esta hora al secretario de Cultura del municipio de Corrales, Nelson Piñeros, para que nos hable al respecto.
2: Saludándolos e invitándolos desde el municipio de Corrales para que nos acompañen este 20 de septiembre a una edición más de la Vuelta a Corrales. Es un recorrido por nuestras 5 veredas del municipio. Son aproximadamente 52 kilómetros de travesía, de recorrido por caminos, por senderos, un recorrido que ha sido también muy valorado y que ha sido exigente en estas rutas que nosotros hemos trazado. Sí, la invitación es para ciclomontañismo, como les mencionaba, va a ser por todas las veredas de nuestro municipio, que son vías terciarias que son destapadas. Entonces, para ciclomontañismo, tiene subidas que son a un desnivel, o que marcan un desnivel positivo importante. Son más o menos 1800 metros de desnivel positivo que tenemos al final del recorrido. 50 kilómetros y aproximadamente son 4 horas de recorrido. Eso quiere decir que siempre es exigente la ruta. Sí, señor, sí, se cierra el 13 de septiembre, justamente porque nosotros tenemos una organización logística para garantizarles a todos los participantes la hidratación, el almuerzo y pues coordinar todo lo que son la entrega de premios durante el evento.
0: Y finalmente, el Estadio de la Independencia ya cuenta con nuevas luminarias que mejoran la visibilidad del campo de juego en la ciudad de Tunja. Por eso, el pasado lunes, en el marco del encuentro entre Patriotas y Atlético FC de Cali, se disfrutó por primera ocasión de la nueva gran mejora de iluminación que presenta el Estadio de la Independencia gracias a la instalación de 24 luminarias adicionales con las que busca reforzar los puntos de menor visibilidad en el campo de juego. El gobernador de Boyacá, Carlos Andrés Amaya, asistió al encuentro que ganó el equipo de Boyacá 2-0 al equipo de Cali, y el gerente de Indeporte Boyacá, Fernando López, y el director de Fomento y Desarrollo Deportivo, Freddy Cuervo, y además de evidenciar las mejoras en la iluminación que presenta este escenario, conversó con el cuerpo técnico, directivo y jugadores del conjunto rojo tunjano para manifestarles su apoyo y expresarles la importancia que tiene para el departamento esta inversión de 350 millones de pesos que garantizan el cumplimiento de las y de los estándares técnicos para la disputa de encuentros de fútbol profesional colombiano en la noche. El gobernador del departamento de Boyacá, igualmente que el técnico de Patriota de Boyacá, Carlos Giraldo, nos dan su concepto de estas luminarias.
3: Además, muy felices porque estamos estrenando nueva iluminación. 350 millones invertidos desde la gobernación de Boyacá, desde el Instituto de Deportes de Boyacá. Y bueno, felices porque hoy tenemos un estadio muy bien iluminado. Estábamos muy mal. Hace un tiempo nosotros hicimos una iluminación en el primer gobierno, pero ya era hora de reforzarla, mejorarla. Hoy aquí la Dimayor nos ha dicho que quedó muy bien el estadio, los equipos, y bueno, nos alegra mucho que siga ganando este estadio en mejoramiento para que todos los equipos puedan venir y disfrutar del fútbol colombiano.
4: Bueno, primero que todo agradecerle al gobernador por el esfuerzo que hacen, por tener un escenario digno. Yo creo que no solo la iluminaria, sino la cancha, creo que ha mejorado muchísimo. Notamos la diferencia, muy buena iluminación y ojalá pues podamos disfrutar y aprovechar ese tipo de obras. Bueno, la importancia porque podemos jugar de noche, yo creo que eso es importante, se disfruta más el horario. Yo creo que a la gente le queda un poco más fácil venir al estadio y después en una calidad de iluminación pues el juego se hace más vistoso, yo creo que hay más claridad para los árbitros, en fin, yo creo que le da más calidad al espectáculo. Claro, es de suma importancia, yo te digo, no solo la iluminaria, el campo, las gradas, después ojalá que Tunja tenga muchos coliseos, muchas canchas, yo creo que eso hace que crezca el deporte en Boyacá, y para las nuevas generaciones es importante tener buenos escenarios.
0: Hasta aquí la información deportiva en el noticiero Red Boy con Orlando Niampira Maragón, porque Red Boy es noticia.
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6: Atención, Boyacá se prepara para recibir el Congreso Colombiano de Derecho Procesal y el Concurso Internacional de Semilleros de Investigación que se realizarán del 21 al 25 de septiembre en Paipa, Boyacá. El encuentro reunirá a más de 3.000 participantes, entre juristas, académicos, estudiantes y expertos nacionales e internacionales. La agenda permitirá analizar los principales desafíos del derecho procesal y promover el intercambio de conocimientos y experiencias. El evento también fortalecerá Boyacá como escenario para grandes encuentros académicos y jurídicos de carácter nacional e internacional. La Gobernación de Boyacá invitó a la comunidad jurídica y académica a participar en este importante evento de conocimiento, debate e investigación. Bogotá. Desde septiembre de 2026 entrará en funcionamiento en la pila el nuevo tipo de cotizante 76, trabajador de tiempo parcial independiente. La medida establecida mediante la resolución 00-1529 de 2026 está dirigida a independientes que trabajan por periodos inferiores a un mes y reciben ingresos menores a un salario mínimo. El nuevo mecanismo permitirá reportar los aportes a pensión y riesgos laborales de acuerdo con los días efectivamente trabajados. También establece que los aportes a las cajas de compensación familiar serán voluntarios, con tarifas de 0,6 o 2% según la decisión del trabajador. Los operadores del PILA deberán implementar el cambio desde el 1 de septiembre de 2026 correspondiente al periodo de cotización del mes de agosto. Tunja, atención. Cerca de 30 juntas de acción comunal de esta capital aún tienen pendiente la conformación de sus tribunales de garantías para las elecciones de dignatarios comunales de septiembre de 2026. Las juntas tienen plazo hasta el 30 de agosto para elegir, mediante asamblea general, a los 3 afiliados que integrarán cada tribunal. En Tunja existen alrededor de 134 juntas de acción comunal activas, con más de 2.500 afiliados en las 8 comunas y 10 veredas del municipio. La alcaldía destacó que estos tribunales serán fundamentales para garantizar elecciones con legalidad, transparencia y legitimidad. La unidad de gestión de participación ciudadana brindará asistencia técnica a las comunidades que requieran orientación para cumplir con este proceso.
5: 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Desde San Miguel Estéreo, este es el informe para Red Buy Noticias. San Miguel de Sema se prepara para la segunda Feria Agroindustrial del Occidente de Boyacá, Expo San Miguel 2026. La Administración Municipal de San Miguel de Sema anunció la realización de la segunda Feria Agroindustrial del Occidente de Boyacá, Expo San Miguel 2026, un importante evento que se llevará a cabo durante el mes de noviembre y que busca consolidarse como el principal escenario de encuentro para los sectores agropecuario, ganadero, comercial e industrial de la región. De acuerdo con la Administración Municipal, Expo San Miguel 2026 ofrecerá una amplia programación orientada al intercambio de conocimientos, la generación de oportunidades comerciales y la promoción de las principales actividades económicas del municipio. Entre las actividades más destacadas se encuentran la segunda Feria Agroindustrial y Comercial, la 12 Exposición Bovina de la raza Holstein, la segunda Exposición Bovina de la raza Ayrshire y la primera Exposición Bovina de la raza Jersey, eventos que permitirán exaltar la calidad genética y productiva de los ejemplares bovinos de la región. Asimismo, los asistentes podrán disfrutar de la novena Exposición para Caballos de Tiro Pesado y la 15ª Prueba de Esfuerzo para Caballos de Tiro Pesado, actividades tradicionales que resaltan la importancia de esta especie en las labores agropecuarias y en la identidad cultural del municipio. Como novedad para esta edición, se realizará la primera rueda de negocios San Miguel de Sema, una estrategia que busca fortalecer las relaciones comerciales entre productores, empresarios y potenciales compradores, impulsando nuevas oportunidades de inversión y crecimiento económico para el sector rural. La agenda también incluirá el segundo Foro Regional Lechero, un espacio académico y técnico donde expertos, productores y representantes del sector analizarán los desafíos y oportunidades de la cadena láctea, una de las actividades productivas más representativas de la región.
7: Todo listo para las semifinales del Mundialito 2026 en San Miguel de Sema. 4 equipos buscarán este domingo su clasificación a la gran final del Torneo Regional de Fútbol San Miguel de Sema Mundialito 2026, uno de los eventos deportivos más importantes de la región que reúne a destacados clubes y jugadores del occidente de Boyacá. La emoción del fútbol regional llegará a su punto más alto el próximo domingo 30 de agosto de 2026, cuando se disputen las semifinales del certamen en el municipio de San Miguel de Sema, escenario que ha vibrado durante varias semanas con intensos encuentros y una masiva asistencia de aficionados. Tras superar las fases anteriores, 4 equipos continúan en la lucha por el título y por una atractiva bolsa de premios que reconoce el esfuerzo y el talento de los participantes. La jornada semifinal iniciará a las 10 de la mañana con el enfrentamiento entre Francia, Milán FC Guachetá y Estados Unidos, Ráquira FC. Duelo que promete grandes emociones entre dos conjuntos que han demostrado solidez y buen fútbol a lo largo del campeonato. Posteriormente, a las 12 del mediodía, será el turno para Marruecos, Sutamarchán Renace y Alemania, Alcaldía de Guachetá, equipos que buscarán imponer sus condiciones para asegurar un lugar en la gran final. Además del prestigio deportivo, los equipos participantes competirán por importantes incentivos económicos. El campeón del Mundialito 2026 recibirá un premio de 10 millones de pesos, mientras que el subcampeón obtendrá 5 millones de pesos. El tercer puesto será premiado con 3 millones de pesos y el cuarto lugar con 2 millones de pesos. Desde San Miguel Estéreo en San Miguel de Sema, este fue el informe para Red Boy, porque en Boyacá, Red Boy es noticia.
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6: Registro departamental, Duitama. La ciudad cívica de Boyacá fortalece sus medidas de prevención ante los posibles efectos del fenómeno del Niño y la disminución de los caudales de agua. En Poduitama amplía la planta de tratamiento La Milagrosa, que pasará de 70 a 100 litros por segundo cuando entre en operación. También están activos los pozos Simón Bolívar, Bosque y Mirto, que aportan cerca de 90 litros por segundo como fuentes alternativas. La alcaldía y en Poduitama estudian nuevas estrategias con acueductos rurales y comunidades, además de gestionar un carrotanque de 7 toneladas. Información circular, Tunja. El reto Steam Boyacá 2026, Boyacá Tierra de Creadores, reunió 218 proyectos de estudiantes de 63 municipios del departamento. De esta participación, 39 proyectos avanzan a la etapa final en las categorías exploradores, innovadores, inventores, visionarios y embajadores TIC. La iniciativa del gobierno Boyacá busca fortalecer conocimientos en ciencia, tecnología, ingeniería, artes y matemáticas. Los estudiantes trabajan en propuestas innovadoras para identificar soluciones problemáticas reales de sus comunidades y territorios. Información circular departamental, Tunja. Durante la Jornada Nacional de Intensificación, los equipos de salud de Boyacá recorrieron los 123 municipios para acercar los servicios de vacunación a la comunidad en general. La estrategia permitió que niños, niñas, adolescentes, adultos y demás población actualizaran o completaran sus esquemas de vacunación. La Secretaría de Salud de Boyacá destacó el compromiso de las instituciones y de las familias con la prevención de enfermedades. Las autoridades reiteraron que la vacunación es una herramienta fundamental para proteger la salud individual y colectiva. El llamado es a mantener los esquemas al día y acudir a los servicios de salud para fortalecer la protección de todos los boyacenses.
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8: La información desde Cristal Boyacá 98.3 del municipio de Soracá. Se ha anunciado por parte de la alcaldía municipal del municipio de Soracá que en la Casa del Adulto Mayor y Centro de la Vida La Esperanza de Soracá se ha querido expresar el más sincero agradecimiento a los estudiantes de sexto semestre de enfermería de la Universidad de Boyacá, que gracias a esa visita y que han presentado sus actividades lúdicas y por retomar nuevamente este semestre el trabajo con los abuelitos del municipio. Su labor es fundamental para la movilidad, salud y el bienestar tanto físico como mental de nuestros adultos mayores, y eso es importante de lo que se desprende desde la Universidad de Boyacá. De otro lado, los comerciantes del municipio de Soracá han querido extender una cordial invitación hecha por la Gobernación de Boyacá para los emprendedores y que hacen parte de una asociación productiva, y la cual se está invitando a escanear un código QR y diligenciar el formulario para sumarse a ese proceso que va a permitir fortalecer el ecosistema emprendedor del departamento de Boyacá. Por eso el llamado a emprendedores y empresarios de Boyacá es para que si quieren conocer la profundidad del ecosistema aprendizajes de la región, pues diligenciar este requisito importante, y en la página de la alcaldía de Soracá pues están todos estos factores del QR para que puedan participar. Y de otro lado, también para tener en cuenta el fenómeno del Niño que se avecina en el departamento, se está invitando por parte de la alcaldía a sus veredas a la regulación en el territorio colombiano de algunas cosas importantes según la resolución número 1070 del 21 de agosto de 2026, donde se tiene como medida que suspender los esquemas abiertos controlados o las quemas abiertas controladas de zonas rurales de todo el país, y eso se va a tener en cuenta en el municipio de Soracá. Por eso se está invitando a todas las personas naturales jurídicas que realicen quemas para preparación de suelos, manejo de rastrojo, residuos de cosecha, actividades minerales y control de efectos de heladas, que pues hay que controlar con ese tema. Son quemas que algunas personas hacen con permiso pensando en que está seguro el terreno para limpiar terrenos o manejar rastrojos, pero el fenómeno del Niño, aunque sean controladas, el fuego se puede salir y causar incendios que destruyen todo. Por eso pues hay algunas recomendaciones, y son la de usar prácticamente prácticas agrícolas sostenibles, compostaje, cobertura vegetal y abonos orgánicos, picar o triturar los rastrojos y dejarlos como abono natural, reforestar y cuidar nuestros bosques, quebradas y yacimientos, informar y trabajar juntos con la comunidad para prevenir incendios. Es desde la alcaldía municipal de Soracá que también se está llamando a ese aspecto que es fundamental e importante para toda la comunidad. Finalmente, la gestión de riesgo y desastres de Boyacá está con la alcaldía de Soracá para prevenir también mantener los sistemas en óptimas condiciones, y con eso se está brindando apoyo con equipos de presión, succión, vator, para realizar labores de limpieza y mantenimiento del sistema de alcantarillado en Santa Rosa de Viterbo y Soracá. Por eso se sigue trabajando en territorio para fortalecer la prevención de reducir riesgos en los municipios, como en este caso el municipio de Soracá. Y las medidas de mitigación frente al fenómeno del Niño en Soracá, en el marco de la temporada del fenómeno, la alcaldía de Soracá, en articulación con la gobernación de Boyacá, la Secretaría de Agricultura de Boyacá y Gestión de Riesgo de Desastres de Boyacá y el Consejo Municipal de Gestión de Riesgo, se concentran ejecutando la construcción y mantenimiento de reservorios para el almacenamiento de aguas. Estos reservorios cumplen esta función esencial, permiten captar y almacenar agua en pocas épocas de menor precipitación, garantizando el suministro para el consumo humano, la agricultura y la ganadería. De esta manera se reduce el impacto de la sequía, se protege la seguridad alimentaria, se fortalece la resiliencia de nuestro municipio frente a los efectos de cambio climático. El agradecimiento a la gobernación de Boyacá, el alcalde Efraín Camilo Bernal Yanquén, quien ha realizado la protección de las comunidades y recursos hídricos de gestión en las diferentes entidades. Esta es la información que les hemos preparado para el día de hoy en el noticiero Red Boy en Cristal Boyacá 98.3, porque Red Boy es noticia.
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6: Bogotá, información nacional. La inteligencia artificial gana espacio en el sector público colombiano y el 52% de los funcionarios prevé un impacto significativo en la productividad durante el corto plazo. El estudio señala que el 66% de las entidades explora herramientas de analítica predictiva para anticipar riesgos económicos y sociales, mientras el 54% busca prevenir el fraude. En Colombia, el COMPES 4144 establece una hoja de ruta para el uso ético de la inteligencia artificial y contempla inversiones cercanas a los 479 mil millones de pesos hasta el año 2030. Entre los principales retos aparecen la calidad de los datos, la interoperabilidad de los sistemas y la necesidad de fortalecer la gobernanza tecnológica. La apuesta es utilizar la inteligencia artificial para agilizar trámites y mejorar los servicios públicos, manteniendo transparencia, supervisión humana y confianza ciudadana. Registro informativo departamental, Tunja. Boyacá instaló oficialmente su primer Consejo Departamental de Veteranos, integrado por 9 representantes de las Fuerzas Militares y la Policía Nacional. La iniciativa busca fortalecer la participación, el diálogo institucional y el reconocimiento a quienes dedican años de servicio a Colombia. Durante el acto se tomó el juramento y se firmó el acta que formaliza este nuevo espacio de representación. Como homenaje a sus trayectorias, se entregó el Árbol de la Memoria, un legado que continúa, símbolo de gratitud y reconocimiento. El Consejo se convierte así en un escenario para preservar su legado y promover acciones en beneficio de los veteranos y sus familias en Boyacá. Registro de Informativo Nacional, Bogotá. NECI anunció una actualización de sus servicios que generará interrupciones temporales en algunas operaciones entre el 31 de agosto y el 1 de septiembre de 2026. Las primeras interrupciones comenzarán el lunes 31 de agosto desde las 4:50 de la tarde y se extenderán hasta la madrugada del martes. NECI aclaró que no habrá una suspensión general de la plataforma y recomendó programar con anticipación las operaciones que puedan verse afectadas. San Luis de Gaceno, Valle de Tenza. La Agencia Nacional de Infraestructura, ANI, habilitó nuevamente el cobro del peaje de San Luis de Gaceno en la transversal del Cisga, tras cerca de 8 meses de suspensión. La tarifa quedó en 15.800 pesos, mientras la tarifa diferencial para habitantes de San Luis de Gaceno, Santa María y Sabana Larga es de 2.000 pesos. La medida genera rechazo entre habitantes, quienes cuestionan el cobro debido a las condiciones actuales de la vía. La comunidad denuncia pasos a un carril, pérdida de banca, problemas de drenaje y deterioro en algunos muros de contención. Los habitantes piden suspender nuevamente el cobro hasta que la carretera esté plenamente habilitada y en condiciones adecuadas de transitabilidad. Registro Informativo Departamental, Tunja. El Hospital Metropolitano Santiago de Tunja avanza en el proceso para habilitar nuevamente su servicio de sala de partos. La infraestructura ya cumple con los requisitos establecidos y actualmente se adelanta la dotación, contratación de personal y organización de protocolos. El proyecto cuenta con recursos del Departamento Boyacá para garantizar el equipamiento necesario. La proyección es que el servicio entre en funcionamiento en aproximadamente 3 meses, beneficiando a Tunja y municipios de la subred 4. La sala tendrá capacidad para atender hasta 10 partos diarios, de acuerdo con la demanda y el comportamiento de la natalidad. Buicán de la Sierra. Este municipio recibirá una inversión cercana a los 13 mil millones de pesos para culminar y fortalecer la nueva S Hospital Andrés Girardot. El anuncio fue realizado tras una reunión entre el gobernador del departamento y el ministro de Salud y autoridades municipales. Los recursos permitirán terminar la infraestructura y dotar al hospital con equipos médicos para mejorar la atención a la comunidad. El proyecto también contempla el acceso a especialistas y garantizar que las madres puedan dar a luz en el municipio. La inversión representa un avance para fortalecer los servicios de salud y brindar atención más cercana y oportuna a los habitantes de Huicán. Presentó la información Luis Enrique Osorio Muñoz.
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0: damos la hora. Son las 6:04.
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0: 31 minutos.
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